0: para ti.
1: Iba con la abuelita, con el abuelito, imagínense, y pasaron por el lado de un semáforo. El viejo se quedó ahí al lado del semáforo, viejo se gatón, y la abuelita, viejo, vamos, dijo, no, espérese tantico, es que allá en la esquina hay una flaca ojiverde que me está picando el ojo. Y le dice la abuelita del semáforo, bobo.

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5: Tengo pregunta. ¿Por qué Adán fue el hombre más feliz de la historia? Fácil, sencillo. Porque su esposa no era celosa. Y porque no tenía suegra. Mira, yo estuve haciendo un análisis. Y no es bueno que metan a los corruptos a la cárcel. O por lo menos no a todos. No deben meter a todos los corruptos a la cárcel. Porque si no, entonces después, ¿quién nos gobierna?

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5: Que había una loca que era tan pobre, esa loca era pobrecísima. ¿Cómo diría de pobre que en la loca no había, en la casa de la loca no había sanitario porque no había nada que echarle? Bien pobre, bien pobre. ¿Cómo diría de pobre que se salió del closet, del televisor, de la nevera y del estufa?
6: Para papuns, puns, puns, para papuns, puns, puns, para papuns. ¡Ay! ¡Chiste teatral! ¡Chiste actoral! ¿Ustedes saben en qué se parece un actor a un camión? ¿No saben? ¡Ay! En que el actor hace teatro y el camión te atropella. Te atropella. Sí, es un juego de palabras.

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0: ¿Aló? Sí, hágame un favor con el Hotel Titicaca. Sí, señor, pero ahora solamente se llama Hotel Titi porque ya le hicieron aseo.
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Gracias por esta invitación, es linda. Esto se lo va a agradecer todo el pueblo colombiano, la gente que me quiere y mis hijos que irán a decir cuando

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5: Le dije a un amigo, ¿usted sabe en qué parecen el perro, la pared y la familia? Y uy, no seamos tan burros, el perro, la pared y la familia, no. Le dije, el perro y la pared no se parecen en nada. Me dijo, ¿y la familia? Le dije, la familia bien, gracias a Dios. ¿Ustedes saben cuál es la diferencia entre una pulga y un elefante? Los elefantes pueden tener pulgas y las pulgas no pueden tener elefantes.

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Llegó una muchacha para allá a poner un denuncio. Digo, ay, señor inspector, es que ya me violaron. No, me violaron. Y le dijo al inspector, mi señora, ¿la violaron? Dijo, sí, señor, me violaron. Dijo, bueno, vamos a hacer una cosa. A ver, secretario, apunte ahí que esto fue un rapto. Dijo, no, no fue un rapto, fue toda la noche.

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4: El niño dijo una grosería y la mamá le dijo, venga para acá, papito. Si usted no vuelve a decir esa grosería, yo le doy 2,000 pesos. Le dio los 2,000 pesos y el chino no volvió a decir la grosería. Al otro día llegó el pelado, uy, mami, me aprendí una grosería que vale como 50,000. A ver, niño Juan David, dígame un ejemplo de algo que haya heredado de su papá. Dijo, estos pantalones, profesora.

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0: El juez le dice al acusado: puedo traerle 10 personas que lo vieron robando. Y dijo el defensor: su señoría, yo puedo traerle 200 personas que no lo vieron.
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5: A ver, les tengo una pregunta a esta hora a ustedes que son tan sabiondos. ¿A qué se parece la mitad de una sandía? ¿A qué se parece? Pues a la otra mitad, burros. Dice el niño a la mamá, mami, ¿qué es un travesti? Hijo, va, pregúntele a su tío. Ay, mami, ella no es mi tío, es mi tía. Dijo, es su tío, pregúntele.

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que una enfermera llegó con un termómetro de esos retales. De... ¿Usted sabe qué es un termómetro retal? Pues los que se ponen en la parte promiscual, en donde la espalda pierde su dulce nombre, allá. Llegó con un termómetro retal así en la oreja. Y le dije yo, señorita, ese termómetro que tiene en la oreja es un termómetro retal. Dijo ella, ¡ay! Ya sé quién tiene mi lápiz.

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La profesora, la mamá del niño: señora, su hijo es un caso patético, es terrible, solo le falta rebuznar. Y le dice: ¿y por qué no le enseña, profesora? Un niño perdido en el supermercado, pobrecito el niño chiquitico, y se le acercó al señor de seguridad y le dijo: señor, ¿usted no ha visto pasar una señora sin un niño como yo?

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5: Llega el pelado a la casa. Mamá, estoy feliz. Dijo, ¿verdad, mijo? ¿Y eso? Es que hoy tuve una revelación. Dijo, ¿revelación? ¿Bobo? ¿Sí eso? ¿Acaso yo lo mandé a usted a estudiar espiritismo? ¿O lo mandé a estudiar ginecoquinesis? ¿Qué lo mandé a estudiar yo a usted nada de esas vainas? ¿Qué revelación ni qué nada? ¿Qué revelación tuvo? Uy, ¿cómo así, mami? Yo estoy estudiando fotografía. Y hoy fue mi primera revelación. Le dice la esposa al esposo, ay, mi amor, La gente en la calle me dice que yo soy muy gorda y que estoy muy fea. ¿Tú qué piensas, mi amor? Dijo, pues que tienen razón, mamita, pero ¿qué le vamos a hacer?

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mire, imagínese que el otro día un médico estaba revisando a un señor. Le dijo, bueno, le queda un día de vida. Hágame el favor. Es más, precisamente usted se va a morir mañana a las 5 de la mañana. Dijo el tipo, ¿verdad, doctor? Dijo, sí, señor. Oiga, y sale este señor para la casa. Mija, estuve donde el doctor. Estuve donde el doctor y me dijo que yo me iba a morir mañana a las 5 de la mañana. Dijo, ¿de verdad? Dijo, sí. De manera, mijita, que prepáreme unos 2 tamales. Voy a comer tamales esta noche, hijo de madre. Póngase la mejor ropa. Vamos, salgamos a una discoteca. Nos metemos una moteliada bien buena. Salimos, le damos al chacachaca. Hacemos de todo si es preciso. Hasta guarichas conseguimos. Y nos pegamos una parrandeada bien brava esta noche. Y le dice a la vieja, ah, sí, claro, como usted no tiene que madrugar mañana. ¡Oh!

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5: Pregunta, pregunta para todos los oyentes de Olímpica Estéreo. Pregunta, ¿usted sabe qué le dijo una silla rica a una silla pobre? ¿No?
6: ¿No sabe qué le dijo una silla rica a una silla pobre? ¿No sabe?
5: Fácil. ¿No sabe qué le dijo una silla rica a una silla pobre? Le dijo, pobre silla.
7: ¿Están dos monjitas? Hablando de lo grandes que eran los melocotones allá del pueblo, y eso hacían el gesto de los grandes y mostraban así con la mano que era grande, y la otra hablaba de lo largo que eran los plátanos que se conseguían allá, pero hacían gestos así con la mano, señalaban el tamaño, y vino una hermanita que era sorda y dijo, ¿el padre qué?

0: y me cogió un señor el otro día con un revólver, me apuntó. ¡Unífero! Le dije, ¿qué pasó, su merced? Dije, usted se está metiendo con mi hija. Si la llega a dejar embarazada, me le tiene que dar 200 millones o yo de indemnización. Le dije, ¡ay, Dios mío, señor! Y si la muchacha no queda embarazada, Dios me le da otra oportunidad a mí, al favor.
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5: Dice un amigo a otro, oiga, ¿sí sabe que salí con Alessandra? Y uy, no, pues. Dijo, ¿de qué se ríe? Salió con Alessandra, dijo, sí, ¿usted por qué se ríe? Dijo, no, pues ayer estuve hablando con ella. Dijo, ¿verdad? ¿Y qué le dijo? ¿Qué le dijo de mí? No, me dijo que... que no le siguiera diciendo Alexandra, que él se llama Alexander. Oiga, la señora encontró al tipo haciendo el amor con otra mujer en la cama de ella y en la casa de ella y todo. Dijo, pero ¿qué está? Por Dios, mire esta. ¿Ah? Dijo, no es lo que tú crees. Dijo, ¿cómo? No es lo que yo creo. A ver, explíqueme. Dijo, es que ella era una limonerita que estaba en la calle, ¿cierto? Pidiendo limona. Y entonces yo le dije, venga para mi casa. Yo le permití para que se bañara, se aseara, se cambiara. Dijo, sí, pero ¿por qué terminaron en la cama? Dijo, porque es que ella me dijo, venga, señor, ¿usted me puede dar algo que su esposa no use? Pues sí, ahí estamos.

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0: se fue un man para allá con una muchacha casado, recién casado de luna de miel. ¡Oh! Y le decía ya, no espere milagros, ¿no? No espere milagros. Y el man, pero esta vieja, ¿qué? Y seguía jodiendo, no espere milagros. Dijo, bueno, ¿qué es tanta joda que no espere milagros? ¿Por qué? Dijo, porque yo no soy virgen.
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0: Gracias, mi amor. No comprendí la razón que te alejó de mí, de amarte más. El amor es quien decide el camino que toma la vida, es quien toca las puertas de tu otra razón de amar. Y yo no puedo insistir a que me quedas tanto. Gracias, gracias, mi amor. Gracias. Cuántos recuerdos en esta vida.
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5: Un amigo le dice a otro, ¿y su novia qué? Dijo, no, pues ella se está arreglando. Es que vamos a salir, dijo, ve, ¿van a salir un martes? Dijo, no, vamos a salir el sábado, sino que ella empieza a arreglarse desde ahora. Me encontré con un amigo y le dije, oiga, ¿y qué pasó? Que lo veo así como llevado. Dijo, no, pues es que se me quedó el celular en la casa de la novia desbloqueado y todo. Ay, ¿verdad? Y ella dijo, tranquilo, amor, no se preocupe que yo no lo voy a revisar, no le voy a mirar nada, yo confío en ti. Es más, lo voy a apagar para que no se le gaste la batería. Dijo, ah, bueno, vea usted, chévere. ¿Y entonces qué pasó? Dijo, no, pues hermano, ay, estoy tratando de recuperar los datos porque ese celular quedó vuelto nada.

0: él, pero le molesto está.
1: Señores, me perdonan, pero yo me cansé cantando esta huecera y por eso me cayó la madrina, pero ¡sigan!

0: La canción en homenaje a Wola, la mamá del trabuco panameño Mr. Rubén Blades. Hace algunos días contamos la historia de la forma y la manera como esta canción fue emergiendo en esa cantera inagotable de bonitas letras, de grandes sentimientos y de grandes aportes culturales y musicales para nuestro mundo del disco olímpico en la música hispanoparlante. El orgullo de Panamá, el trabuco panameño Mr. Rubén Blades. Rubén Blades, 6 del Solar. Buena canción para este inicio, para ese comienzo de un viernes. Hablando de ese amor y control.
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0: Doña Magola, feliz mañana, feliz arranque de jornada con Olímpica.
2: Hola, hola, buenos días para ustedes, igualmente para nuestros queridos olimpiquistas, para todos los que ya están conectaditos escuchando Olímpica, 5 de la mañana con 23 minutos. A esta hora arrancamos temprano, más bacano, la gozadera olímpica de la mañana en este lunes, ya 14 de septiembre de este año 2026.
0: Haciendo proceso de carreteo nuestra hiper super contra diva Tania Rangel WT, don William Torres. Feliz mañana, feliz arranque de jornada con Olímpica.
3: Papanando, buenos días para usted y para todos los olimpiquistas. Mañana de lunes ya viene la Santa Quincena, ¿no? Gracias a Dios ya viene la Santa Quincena. Una quincena extremadamente para mí larga. Se ha demorado muchísimo en llegar el 15.
2: Pero se va volando.
3: De septiembre. Y bueno, un abrazo para los que están conectados ya a través de nuestra transmisión en TikTok, Olímpica Cúcuta 94.7, y los que están también desde muy temprano a través de los 947.
0: Generalísimo del humor, don Julio Rojas. Feliz mañana, feliz arranque, feliz inicio de jornada con Olímpica.
2: Muy buenos días para todos ustedes, igualmente para nuestros olimpiquistas. Bueno, ya saben, información, variedad, buen humor, buena música. Nuestro WhatsApp Olímpica 310-268-6075, muy activo en este lunes con Olímpica que se metió.
0: Son las 5 de Olímpica con 25 minutos en Colombia, 6 de la mañana más 25 minutos en todo el territorio bolivariano de Venezuela. Entrando en materia informativa con las noticias con las cuales se levanta Cúcuta, la frontera norte de Santander y el país. Muchísima atención. Una motocicleta quemada y un muerto al amanecer en la vía Cúcuta, el Zulia. Te lo voy a repetir en cámara lenta, nuestro titular para este inicio de jornada. Una moto quemada y un muerto el amanecer en la vía Cúcuta, el Zulia. Al parecer, unos delincuentes esperaban cometer un atraco, pero se encontraron con un grupo de soldados, dice el informe oficial. Y Olímpica se los cuenta. Un motociclista, una motocicleta, una historia, dice la información que registra hoy el diario La Opinión, y Olímpica se las cuenta. Una moto incinerada, el cadáver de un hombre tendido sobre la vía y cientos de vehículos atrapados en una larga fila. Así amaneció en el día de ayer la carretera que comunica a Cúcuta con la zona olímpica del municipio del Zulia, a la altura del barrio El Progreso, donde un enfrentamiento entre presuntos atracadores y soldados terminó con un muerto y el tránsito totalmente paralizado. Desde hace más de 6 meses a esta carretera, en el tramo comprendido entre el intercambiador vial de Cerro Pico y el puente Mariano Espina Pérez, que es territorio olimpiquista, se convirtió justamente en el terror de los transeúntes por los constantes atracos cometidos por motociclistas, situación que en su momento fue publicada y dada a conocer en ediciones anteriores a través de los medios de comunicación y TMB. 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Al parecer, uno de esos presuntos delincuentes terminó muerto bajo las balas de un grupo de soldados, y según se conoció, varios hombres armados esperaban en horas de la madrugada a una de sus víctimas, pero el tiro les salió por la culata, pues esta vez se encontraron con el Ejército Nacional. En un ambiente de información dice que un habitante del Progreso afirmó al medio de circulación local, regional y nacional La Opinión y Olímpica se los cuenta, que la situación se registró aproximadamente hacia las 3 de la mañana, cuando los sujetos dejaron una de las motocicletas en ese tramo de la vía y posteriormente esta fue consumida por las llamas. Me desperté y lo único que escuché fue que dijeron: ¡vámonos, vámonos, hey, vámonos! Iban en 2 motos, pero la otra la dejaron ahí y estaba quemándose. Eran 4 personas y se fueron en otra motocicleta. Supuestamente ellos estaban mirando allá abajo a quienes robaban y no se dieron cuenta que por ahí estaba el Ejército, expresó en ese medio de comunicación una fuente consultada. El vehículo quemado tenía las placas XPT-82K y, de acuerdo con testigos, sería relativamente nuevo. Por ello, las causas de las llamas no habrían sido una falla mecánica, sino que estas pudieron haber, digamos que, sido provocadas por sus propios tripulantes, es decir, los dueños de la misma motocicleta. La balacera comenzó allá abajo, en el cementerio La Paz, y ellos llegaron hasta aquí. Dice que uno de esos hombres iba herido, agregó uno de los vecinos que justamente hace parte del proceso de investigación. ¿Qué dijo el ejército? Muchísima atención. La segunda división del ejército informó que tropas del grupo de caballería liviana número 5, general Hermógenes Maza, adscrito a la 30ª Brigada, lograron la neutralización de un individuo en flagrancia, quien junto con otros sujetos presuntamente pretendían cometer un hurto a mano armada contra un ciudadano. De acuerdo con las investigaciones preliminares, el ejército, digamos que en su marco informativo, estos presuntos delincuentes, al percatarse de la presencia de los soldados, emprendieron la huida mientras disparaban. Los uniformados repelieron el ataque, que terminó con la muerte de uno de los hombres, cuya identidad no ha podido ser establecida. Junto con la Policía Metropolitana de Cúcuta, Mecuc, el ejército adelantó acciones de patrullaje en la zona con el propósito de ubicar y capturar a los otros involucrados en este nuevo hecho delictivo en la ciudad y su área metropolitana.
2: Ya son las 5 de la mañana con 29. Atención, robo millonario a joyería en Cúcuta bajo la modalidad ventosa. En la madrugada de este domingo 13 de septiembre, delincuentes habrían perpetrado un millonario hurto en la sede de cambios de una joyería ubicada en el sector del Callejón en Cúcuta. Según mi información preliminar, el hurto habría sido cometido bajo la modalidad conocida como ventosa, luego de que los delincuentes rompieran la pared de un establecimiento comercial contiguo que se encontraba vacío y realizaron un hueco para ingresar directamente a la joyería. El establecimiento es propiedad del empresario convencionista Said Fernando Bayona, quien tiene presencia comercial en diferentes municipios del norte de Santander. Las autoridades adelantan las investigaciones para establecer quiénes estarían detrás del hecho y determinar con exactitud la cantidad y el valor de joyas y demás elementos hurtados. El caso genera preocupación entre los comerciantes del sector por la forma en que fue ejecutado el robo.
0: Son las 5 de Olímpica con 29 en Colombia, 6 de la mañana más 29 en todo el territorio bolivariano de Venezuela. Muchísima atención. Ataques con drones atrincheran al Catatumbo y ponen en la mira a la población civil. Tibú, El Tarre, Al Carmen, Teorama y Ocaña concentran buena parte de los ataques registrados entre el 2025 y 2026. Las víctimas son principalmente integrantes de la fuerza pública, aunque civiles también han quedado en medio de las operaciones y lo que tiene que ver con el recrudecimiento de la violencia y la guerra en la región. La guerra entre el Ejército de Liberación Nacional y ELN y el Frente 33 de las disidencias de las FARC incorporó en los últimos 2 años una herramienta que modificó de manera de atacar en el Catatumbo los drones comerciales adaptados para transportar o lanzar explosivos. Lo que comenzó como una capacidad utilizada de manera puntual pasó a convertirse en una modalidad recurrente del ataque contra tropas, instalaciones militares y puestos de policía, pero también con consecuencias para la comunidad que permanecen en las zonas donde se desarrollan las confrontaciones. Un diagnóstico elaborado por la Corporación Red Departamental de Defensores de Derechos Humanos, CORPODREC, con información recopilada entre el 1 de enero del año 2025 y el 8 de septiembre del 2026, documentó 124 víctimas de ataques con drones en norte de Santander, que es territorio olimpiquista. De este total, 73 corresponden a integrantes de la fuerza pública, 18 muertos y 55 heridos. Los civiles representan entre 51 víctimas, 7 fallecidos y 44 heridos. La comparación entre los 2 años muestra que el fenómeno no se ha reducido. En el 2025 fueron documentadas 55 víctimas, mientras que entre el 1 de enero y el 8 de septiembre del 2026 se contabilizan 69, es decir, 14 casos más y un aumento del 25,45%. El incremento adquiere mayor relevancia si se tiene en cuenta que la cifra del 2026 corresponde a poco más de 8 meses, mientras que la del 2025 comprende los 12 meses del año. Una nueva forma de atacar, dice el informe oficial, y Olímpica se los cuenta. La utilización de drones comerciales modificados introdujo una diferencia frente a las formas tradicionales de confrontación en la región. Los grupos armados pueden emplearlos para obtener movimientos de tropas, transportar artefactos y efectuar ataques a distancia sin exponer directamente a quienes lo operan. Corporate identificó que justamente al ELN y al Frente 33 como las estructuras que han recurrido a esta modalidad en el Catatumbo. Los ataques han tenido como objetivo instalaciones y unidades de la fuerza pública, especialmente en sectores rurales y poblaciones donde la presencia estatal está sometida a presiones permanentes en varios casos. Sin embargo, las explosiones han alcanzado viviendas, vehículos, cultivos, animales y establecimientos educativos, al igual que lugares de culto en la región. La afectación, por tanto, no termina en el número de muertos y heridos en los territorios donde se repiten estos ataques. También se han presentado desplazamientos, confinamientos y restricciones para la movilidad de las comunidades.
2: Ya son las 5:33 en Olímpica. Atención, el ELN afirma que tiene en su poder a conductor de ambulancia de Tigüe. El Ejército de Liberación Nacional, ELN, afirmó que mantiene en su poder a Jason Bonilla, conductor de la ambulancia del Hospital de Tibú, quien habría sido interceptado el pasado jueves 10 de septiembre cuando se movilizaba en la vía hacia Cúcuta. En un video divulgado por esa organización armada, Bonilla manifestó que presuntamente utilizaba la ambulancia para transportar encomiendas que, según versión, le eran entregadas por integrantes de las disidencias del Frente 33 de las FARC a cambio de pagos que oscilarían entre los 600 y un millón de pesos. El conductor aseguró que desconocía el contenido de los encargos, no obstante señaló que durante la interceptación integrantes del ELN habrían encontrado tres drones dentro de la ambulancia, los cuales, según el relato, debía transportar hacia un municipio del Catatumbo. Las afirmaciones hacen parte del testimonio divulgado por el grupo armado y deberán ser verificadas por las autoridades. El caso genera preocupación por tratarse de un vehículo perteneciente a la misión médica destinado al transporte asistencial.
0: Son las 5 de Olímpica con 34 en Colombia, 6:34 en Venezuela.
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2: Bueno, llegó el momento de reír a esta hora en Olímpica Estéreo, la emisora que se metió. Oiga, llega el niñito a la por allá, atiende, dice el señor. Señora, cambie un favor. ¿Usted tiene cartulina? Dijo, sí, papito, sí tengo. ¿Y tiene cartulinas de colores? Dijo, sí, claro, niño. Ay, ¿será que me puede vender una blanca, por favor? Oiga, llegue, le dice el tipo a la otra, le dice, oiga, mano, una preguntita. ¿Qué signo es su mujer? Dijo, mi mujer. Uy, esa debe ser de exclamación. Dijo, ¿cómo así que exclamación? Dijo, sí, porque todo el día se la pasa gritando, mi mano. Oiga, el médico examinando a la muchacha le dice, su corazón, su pulso, su presión, todo está muy bien. Ahora déjeme ver esa cosita que a ustedes las mujeres siempre las meten en problemas. La mujer empieza a quitarse la ropa, se monta en la camilla y le dice el médico, no, señorita, espere, ¿cómo así? Póngase la ropa, yo solamente estaba hablando era de la lengua.
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1: Bueno, Mapanando, y a esta hora también saludando a todos los que están conectaditos escuchando la número 1 Olímpica Estéreo. Dice por acá el gran Hernando Zambrano: yo escuchando Olímpica desde Caobos, trabajando ando y siempre en sintonía de la número 1 Olímpica Estéreo. Oiga, para Luz Marina Contreras ahí en Los Alpes, que también está escuchando Olímpica desde Ocaña. Dice por acá el gran Edwin Blanquicé, siempre en sintonía de Olímpica. Para Edwin Flores también, que está olimpiqueando ando. Dice: hola, abuele, feliz y bendecido día para toda la mesa de trabajo. Milena Espinosa, para Alice, buen día también, que está escuchando Olímpica. Para William Telles, oiga, para todos los, a la gente que ya está conectadísima, siempre escuchando la número uno Olímpica Cero. Oiga, el gatico de Guasimales también. Oiga, los amigos olimpiquistas, la familia de la camioneta gris, la señorita y su papá, que siempre van olimpiqueando, van en sintonía de la número uno Olímpica Estéreo.
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0: A 5 de Olímpica con 46 minutos en Colombia, 6 de la mañana más 46 minutos en todo el territorio bolivariano de Venezuela. Muchísima atención. Mello mató a un restaurantero en Cúcuta, pagó su condena y después de 3 meses lo asesinaron. Es lo que publica hoy en su línea digital e impresa el diario La Opinión. Y Olímpica se los cuenta. Yorman Rodríguez había salido de prisión hace 3 meses. Un sicario lo atacó en el barrio Alfonso López. La información dice que salió de prisión después de más de 9 años, pero la libertad le duró apenas 3 meses. Y Yorman Jesús Rodríguez Alvarado, de 36 años de edad, conocido como El Mello, fue asesinado a tiros en la madrugada de ayer cuando se encontraba junto a una hermana en la zona olímpica del barrio Alfonso López, a quien, digamos, hierro mata, hierro muere, dicen el adagio popular, y lo reseña el informe oficial. A Mello lo sorprendieron y lo sorprendió el sicario, y su hermana resultó herida, según pudo conocerse por el medio de circulación local, regional y nacional La Opinión y Olímpica se los cuenta. Eran aproximadamente las 12 de la madrugada cuando Mello y Katy Alejandra Rodríguez Alvarado estaban afuera de una vivienda en la avenida 14. En ese momento, dos sujetos que se movilizaban en una motocicleta se acercaron y uno de ellos desenfundó su arma de fuego, descendió y los atacó con arma de fuego sin mediar ningún tipo de palabras. Le disparó y segundo después de los gritos de la pareja sentimental del Mello, retumbaron en la vía y en el sector. Te amo, mi amor, te amo, fue el desgarrador alarido de la mujer, quien lloraba sobre el cuerpo ensangrentado. Katy Alejandra fue trasladada rápidamente a la unidad básica de atención UBA Virgilio Barco y minutos después, Yorman Jesús también ingresó al centro asistencial, pero falleció aproximadamente a las 12:30 de la madrugada debido a la gravedad de las heridas. Las investigaciones preliminares indican que Mello cumplió una condena de más de 9 años por homicidio ocurrido en el año 2016, aunque permaneció prófugo durante 9 meses, terminó capturado el 18 de mayo del 2017 cuando se encontraba arreglando una motocicleta en la avenida 13 con calle 20 y 21 del barrio Alfonso López. El 2 de agosto del 2016, Rodríguez llegó a un restaurante del barrio La Merced para cometer un atraco y terminó asesinando a su administrador, Linmar Bueno Gómez, quien se habría resistido a entregar la cadena de oro que llevaba puesta en ese momento. En medio del asalto, el agresor le disparó en dos oportunidades y huyó del lugar con la pertenencia de la víctima, dice el informe oficial. Según las indagaciones de las autoridades, Rodríguez ingresó al establecimiento con un casco negro puesto. Sin embargo, durante el forcejeo con la víctima, el casco se le cayó y quedó abandonado en el lugar, después de que el agresor huyera en una motocicleta. Los estudios realizados por peritos forenses del casco permitieron extraer una pequeña huella ubicada en la visera, la cual contribuyó a la identificación del medio con sumo presunto autor del herido y después del occiso. Además, una particular lunar en el rostro que había sido recordado por algunos testigos también habría sido clave para relacionarlo con ese hecho de sangre registrado en aquella ocasión.
1: Ya son las 5 de la mañana, 49. Atención, explosivo lanzado desde un dron cayó en el parque de Luis Ibero en Sardinata. Un artefacto explosivo cayó la tarde de este sábado 12 de septiembre en el parque del casco urbano del corregimiento de Luis Ibero, zona rural del municipio de Sardinata. El hecho se habría registrado hacia las 6 de la tarde, según algunos testigos. La carga explosiva habría sido desprendida desde uno de sus objetos voladores no tripulados y posteriormente cayó en el área del parque. Por fortuna, de acuerdo con los reportes conocidos hasta el momento, no se registraron personas ni viviendas ni animales afectados como consecuencia del hecho. Habitantes del cerro también manifestaron que durante los últimos días han observado sobrevuelos constantes de drones en la zona, situación que genera preocupación entre la comunidad ante el agudizamiento del conflicto entre grupos al margen de la ley. Los hechos son materia de verificación por parte de las autoridades, mientras habitantes del Luis Ibero solicitan una pronta intervención institucional que permita fortalecer la seguridad en el corregimiento y garantizar la vida e integridad de la población.
0: Son las 5 de Olímpica con 50 minutos en Colombia, 6 de la mañana más 50 minutos en todo el territorio bolivariano de Venezuela. Muchísima atención. En el barrio El Callejón de Cúcuta se escondían a presuntos integrantes del ELN. Las líneas de información dicen que incautaron dos fusiles de alta precisión con sus respectivos proveedores. En registro y allanamiento de una vivienda en la zona olímpica del Callejón, aquí en Cúcuta, que es territorio olimpiquista, terminó con la captura en flagrancia de una pareja que al parecer delinquía bajo las órdenes del ELN. El general Néstor Nieto Rivera, comandante de la 30ª Brigada del Ejército, informó que la acción conjunta con otras instituciones permitió la incautación de material de guerra, entre estas dos fusiles de alta precisión marca Colt, con sus respectivos proveedores. Tropas del GAULA, Grupo de Acción Unificada para la Libertad Personal Militar de Norte de Santander, con el apoyo de la policía y la Fuerza Aeroespacial, lograron la captura de estos presuntos miembros del Frente Juan Fernando Porras Martínez, apuntó el oficial. El hombre y la mujer quedaron a disposición de la Fiscalía y deberán responder ante la justicia por el delito de fabricación, tráfico y porte de armas de fuego. Nieto indicó que con este golpe contundente se logra debilitar el sistema armado del ELN en la zona de frontera y reafirmó su compromiso con la seguridad de la ciudad. En el procedimiento participaron el Batallón de Fuerzas Especiales Urbanas número 2, funcionarios de la Seccional de Investigación Criminal SIJIN de la Policía Metropolitana de Cúcuta, MECUC, y el Comando Aeroespacial de Combate número 1, dice el informe oficial.
1: 5 de la mañana, 52. Atención, porque en el marco del plan blindaje, la Policía Metropolitana de Cúcuta capturó en flagrancia en el barrio Antonio Santos a Ronnie López, un ciudadano venezolano de 43 años, a quien le hallaron un proveedor, 6 cartuchos calibre 5.56 para fusil y 111 dosis de droga, logrando que un juez de control de garantía le dictara medida de aseguramiento intramural por los delitos de porte ilegal de municiones y tráfico de estupefacientes, según informó el comandante encargado, coronel Jimmy Arley Velar Casaroñate, quien reiteró que esos operativos continuarán permanentemente en la ciudad, invitando a la comunidad a denunciar cualquier hecho delictivo a la línea 123.
0: 5 de Olímpica con 53 en Colombia, 6:53 en Venezuela.
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5: Niño, ¿usted entendió lo que significa locuaz? Sí, profesor. Locuaz, sí, profesor. Muy bien. Entonces, ¿cómo se le dice a alguien que sigue hablando, así nadie le esté poniendo cuidado? Se le dice profesor. Le dije a un amigo, Juanchito, ¿usted por qué está triste? Dijo, pues, ¿cómo no voy a estar triste si mi novia, ella tenía solo ojos para mí? ¡Solo ojos para mí! Dijo, ajá, y entonces, sí, los ojos para mí, pero el resto para los demás.
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0: de Venezuela en este inicio, comienzo, arranque oficial de un viernes, ya metiditos inmersos en el 14º día para este noveno mes del año 2026. Como es habitual, después de las 6 de la mañana abrimos de par en par nuestra ventanita al alma en acción de gracias por este nuevo día, en acción de gracias por todo lo que Dios tuvo a bien entregarnos durante el fin de semana, por ese cargamento de bendiciones que recibiremos a lo largo y ancho de este nuevo día y de los días venideros. Y como siempre, conforme a nuestra fe, creyendo firmemente en lo que está escrito, eso lo declaramos en el poderoso nombre de Cristo Jesús. Cuenta la historia que Jesús estaba con sus discípulos en el jardín, en el huerto, y llegaron a aprender a Jesús. Y Simón Pedro, en un acto de defensa, se envaina su espada, saca su espada y corta la oreja derecha del siervo del sumo sacerdote llamado Malco. Hecho que se da justamente durante el arresto de Jesús en el huerto de Getsemaní. Malco había visto cómo su oreja había sido cercenada por la espada de Pedro. En ese momento Jesús detuvo a Pedro y le mandó a guardar la espada. Y acto seguido sanó la oreja del siervo del sumo sacerdote. Este evento aparece en los cuatro evangelios y el pasaje detallado tal y cual usted lo puede encontrar en Juan 18, 10, 11. Para muchos, en la frase "el que a espada hiere, a espada muere", pero justamente más de un olimpiquista hoy se pregunta, ¿qué hay detrás de este hecho en el cual Jesús sana la oreja de Malco? ¿Qué dice el milagro, el proceso de curación y sanación de la oreja de Malco? Allí Jesús nos da a entender justamente que lo más importante es la victoria permanente que debe tener el amor, la misericordia, la gracia, la bondad, la tolerancia sobre la violencia y la venganza. Jesús no responde con violencia a un hecho de violencia, sino que le enseña a Pedro y a todos aquellos que fueron a arrestarle. Y dice el Señor: no puedo pasar esta copa de mí. Él había venido justamente a cumplir al dedillo, al pie de la letra, lo que está escrito. Porque dice la palabra que de Génesis a Apocalipsis se tiene que cumplir hasta la última coma. Y Jesús vino a darnos justamente esa opción de salvación a través de su máximo sacrificio. Y en medio del momento del inicio de consumar ese máximo sacrificio, la humildad, la sencillez y la mansedumbre de espíritu que portó y porta Jesús como una gran enseñanza para absolutamente todos, se manifiesta en este gran milagro de sanación y curación. Una oreja que voló por los aires, fue restaurada, fue sanada para el asombro. Y me imagino todos los que estaban ahí en el huerto: pero ¿cómo así? Se la pegó de una vez. Este hecho ratifica justamente la gran victoria que debe tener el amor al prójimo, sobre todo en estos días tan convulsionados del siglo XXI, donde las personas van y vienen en ese afán diario. Y han hecho de Dios y seguirán haciendo de Dios, en la medida que vivan en ese afán diario, un Dios de acomodo, un Dios de, entre comillas, tolerancia. Pero dice la palabra que Dios es amor, coma, pero también es fuego consumidor. Con este hecho donde queda craso marcado el poder del amor y la misericordia sobre la violencia y la venganza, Jesús nos enseña que es apolítico, que no tiene distingos sociales, que para él lo más importante es el amor, independientemente del color de piel, de la condición social, de la condición económica de las personas. Solamente nos pide un corazón humilde, constricto y humillado. No pide más, porque nunca se ubicó en norte, sur, este, oeste para dar amor. Allí en el huerto sanó una oreja y durante su ministerio sanó leprosos, libertó cautivos y durante todo el proceso en el cual después del Gólgota nos ha dado la gran opción de salvación y convertirnos en coherederos del reino de Dios a través de su máximo sacrificio. Entonces, si Jesús es amor, es misericordia, es gracia, es bondad, ¿por qué lo rotulas en las cosas donde Jesús en su ministerio, en su paso de 33 años, jamás se movió? ¿Por qué lo condicionas ahí en tu corazón? Porque lo condicionas a tu acomodo, a lo que piensas, a lo que te mueve en la vida. Y resulta que no mueves a Jesús. Jesús nos mueve todos los días. ¿Por qué lo rotulas como A, como B, como C, como D? Y estigmatizas entonces a los que van trasegando y caminando el sendero de la vida, pegaditos al Señor o distantes del Señor, porque no somos quienes para juzgar a absolutamente nadie. El que juzga vive y reina con poder. Y dice la palabra que viene, vuelve, retorna, regresa por su pueblo. Y que todo es posible para el que cree. Por eso hay que tener la total certeza que cuando uno le ama y le sirve, aquel que sanó la oreja, aquel que levantó a Lázaro de entre los muertos, aquel que sanó al leproso, aquel que arrancó de raíz la costumbre de la mujer que la tenía todos los meses, el famoso flujo, aquel que le dijo a la multitud cuando iba a apedrear a la mujer porque había sido encontrada en adulterio, el que esté libre de pecado, que tire, que arroje, que lance la primera piedra, el primer caliche, y comenzaron a caer las piedras, pim, pum, pim, pum, y la gente comenzó a dar media vuelta. Porque hoy en medio de tanta digitalidad, se te hace fácil cortar orejas, no con la espada de Pedro, sino con una publicación digital. Cuando murmuras de tu vecino, tu vecina, tu compañero, tu compañera, cuando siembras la cizaña, cuando plantas la inmensa plantación de mentiras y ocasionas que el man del trinque ande suelto y libre de madrina. En tu hogar, en tu casa, en tu familia, en tu aula de clases, en el taller, en la fábrica, en el punto de venta. Es tiempo de buscar al que sanó la oreja y pedirle a Dios que nos enseñe y nos dé muchísima sabiduría para no desenvainar la espada, para no señalar, para no juzgar y para no atacar, sobre todo a aquellos que de una u otra forma han sido herramientas de bendición para nuestras vidas en las manos de Dios. Haz el bien sin mirar a quién, ama a tu prójimo como a ti mismo. Y recuerda que todo es posible para el que cree. Y si Dios está contigo, ¿quién contra ti?
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0: Por eso hoy un viernes de Olímpica.
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0: Ven.
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0: Sin ti no puedo seguir ni Atalaya ni la Libertad. Tampoco puedo ir a los patios del Zulia o Villa del Rosario. Hiper, super, contra, canción sota que hace parte de los nuevos clásicos de la música vallenata. Luis Mateus, al lado de el gran David de Rendón, la nueva generación de la música vallenata en su momento cuando estábamos viviendo la década de los 90 en su fase intermedia. Aparecen para nuestro mundo del disco Olímpica esta agrupación que prensó y grabó sus álbumes en la etiqueta amarilla de Discos Fuentes. Luis Mateus, David Rendón en tu Olímpica.
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0: y nos vamos nos vamos preparando. 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
2: Avisando que ya llegaron las navidades.

0: Bueno, a prepararse y después de las 8 de la mañana en horario extendido, doña Magola.
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0: Ay, papá. Miniatura ahí por nuestro WhatsApp Olímpico antes de irnos con el mensaje que entrega una motocicleta GN 160 0 kilómetros.
1: Bueno, a esta hora de la mañana dice por acá el gran Mauricio Parra, yo escuchando Olímpica, full sintonía con la número uno para Álvaro Pérez. Oiga, también para Freddy que dice buen día reportándose en sintonía desde Prado del Este. Vamos a ver quién más está por acá conectadito. A esta hora la gente que está olimpicando ando ya ahí en el taxi, en la buseta, en el colectivo. Los amigos olimpiquistas en Cianabasto, Nueva Cés, en los diferentes mercados, talleres, fábricas, panaderías y demás. Siempre en sintonía de Olímpica.
0: Mini tour por arroba Olímpica Estéreo Cúcuta 947 en el mundo tiktokero, mi estimado William. ¿Quiénes están conectados?
2: El 4, Parando, mire, está por ahí Milena Espinosa, Ana Graciela Martínez, Rodríguez Comando, también está por ahí activo, León Piso 089, dice, hola, buenos días, reportando sintonía, para un abrazo para Papanando, Julio, Tani, W, saludo enorme a mi familia en Cúcuta, especialmente para mi mamita Olga, en el barrio Gaitán, territorio olimpiquista. Don Douglas también se está reportando, Luis Atencia, que también está muy activo en arroba Olímpica Cúcuta 94.7. Hoy lunes arrancando la semana.
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0: Y es que desde septiembre, Mike,

0: Mira, mira, mira. Y antes de las noticias, en tu Olímpica 94.7 viene la parte final del año 2026 y la estación del primer lugar. 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
0: 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Venezuela. ¿Cómo te queremos, Venezuela? En el marco de las noticias, muchísima atención. Vacíos, anótelo allí, vacíos en contrato del alumbrado público. Mantienen sectores a oscuras en Pamplona. El deterioro de las iluminarias han dado paso a hechos de inseguridad, dice la comunidad de Olímpica. Se los cuenta en un gran campanazo de Olímpica que nos llega en las noticias en el orden regional y que tiene que ver con la ciudad universitaria y Mitrada en norte de Santander. Una compleja situación que guarda relación con el contrato para el manejo del servicio de alumbrado público. Mantiene en alerta con un gran campanazo de Olímpica a los habitantes de algunos sectores de Pamplona. Los hurtos de cables y la falta de mantenimiento de las luminarias y los postes de la luz están generando que zonas céntricas como el parque principal o la avenida del río se encuentren a oscuras, convirtiéndose en foco de inseguridad y venta de estupefacientes. La empresa encargada de este servicio en el municipio, AGM Desarrollo SAS, entidad que cuenta con más de 30 sucursales en 6 departamentos del país en norte de Santander, hace presencia en Pamplona, Ocaña, Ábrego, Convención, Tibú y Puerto Santander. Fue en el año 2014, durante la administración del entonces alcalde de Pamplona, Carlos Arturo Bustos Cortés, cuando se firmó el contrato con esta empresa por un valor de 3.986.623.594 pesos por un plazo inicial de 19 años para el mantenimiento y la expansión del alumbrado público. Sin embargo, para Juan Pablo Zapata Garzón, secretario general y de gobierno de Pamplona, el mencionado contrato presenta algunas fallas y no cuenta con cláusulas claras que permitan hacer frente a los problemas que hoy se registran en ciertos puntos de la ciudad. Para esta administración ese contrato se hizo mal, pues no se establecieron cláusulas claras y tampoco contempla el tema del vandalismo, detalló el funcionario. Otro inconveniente que menciona Zapata es que la empresa, hasta que no logre un superávit financiero, no entraría en el plan de expansión y mantenimiento, al igual que de reposición en el servicio eléctrico. Sumado a ello, la administración municipal no ha encontrado una herramienta jurídica para obligar a la empresa a mejorar el servicio en la zona olímpica de Pamplona. Las alternativas de soluciones, muchísima atención. Ante las constantes quejas, reclamos de la ciudadanía, el gobierno local ha pensado en plantear dos alternativas para atender las denuncias, los campanazos de Olímpica y las batidoras de Olímpica, y darle una solución lo más pronto posible. La primera de ellas es tomar cartas en el asunto y demandar a la empresa por incumplimientos en el contrato. No obstante, el secretario general afirma que esto se traduciría en una larga espera hasta que la concesión se termine. El segundo camino que contempla la administración municipal es reestructurar el contrato actual, añadiendo 10 años al tiempo restante del contrato, incluyendo cláusulas claras y asegurando que en un plazo de 3 meses Pamplona esté nuevamente iluminada por completo. Como parte de esto, la empresa AEGM haría una inversión de más de 4,000 millones de pesos. Tenemos la idea de que perder es ganar, así que preferimos darle 10 años más a la empresa y que nos solucione de inmediato la situación que representa el día a día hoy en Pamplona, afirmó Zapata.
1: Bueno, ya son las 6:35. Más información a esta hora en Olímpica Estéreo, porque en el marco de los controles viales adelantados por la Policía Nacional a través de la Dirección de Gestión de la Policía Fiscal y Aduanera, uniformados de la División de Control Operativa Cúcuta, incautaron 37 kilogramos de marihuana ocultos en 2 cajas de cartón dentro de un vehículo de transporte de mercancía durante un procedimiento en el peaje Los Acacios del municipio de Los Patios. La sustancia ilícita, dividida en 74 paquetes plásticos y evaluada comercialmente en aproximadamente 74 millones de pesos, fue puesta a disposición de la autoridad competente para el desarrollo de los procedimientos correspondientes.
0: Zona 5 de Olímpica con 36 en Colombia, 6:36 en todo el territorio bolivariano de Venezuela. Anoche, en su alocución para todo el territorio colombiano, el presidente Abelardo de la Espriella hizo una serie de aseveraciones que tienen un grado total de gravedad y que esperamos y sugerimos que en las próximas horas todo ese sponsor y acervo probatorio se ha presentado ante las autoridades competentes y los organismos de control, acorde a las graves denuncias que hizo el mandatario ayer a los medios de comunicación y al país. Muchísima atención, gobierno Petro escondió datos por 4 años y construyó presupuestos falsos, afirma el presidente de la República, Abelardo de la Espriella. El mandatario aseguró que Colombia enfrenta una grave situación fiscal y advirtió que el 44% del presupuesto del 2027, equivalente a 281 billones de pesos, provendría de deudas que ya se están, digamos que, concretando con la banca internacional. El presidente de la República, Abelardo de la Espriella, cuestionó la situación fiscal del país y responsabilizó al gobierno del presidente Gustavo Petro por las dificultades económicas que enfrenta Colombia. El mandatario aseguró que la crisis fiscal no obedece a factores, digamos que externos, ni a circunstancias accidentales, sino a las decisiones adoptadas durante la administración anterior. Abro comillas, durante 4 largos años la crisis fiscal que enfrentamos no es un accidente ni resultado de factores externos, es exclusivamente responsabilidad de Gustavo Petro, de su gobierno y su despilfarro y de su corrupción, afirmó de la Espriella. El presidente sostuvo además que durante la administración anterior se tomaron decisiones que, según su versión, comprometieron los recursos públicos y dejaron al país en una situación que calificó como crítica. Ninguna crisis ni recesión del pasado se compara con el desastre económico que Gustavo Petro y su gente ocasionaron, señaló el mandatario. De la Espriella cuestionó el nivel de endeudamiento. El mandatario también puso a foco en el crecimiento de la deuda pública y aseguró que Colombia ha destinado una proporción cada vez mayor de sus ingresos al pago de obligaciones financieras.
1: Ya son las 6:38. Atención, porque Laura Sarabia se quedó sin preacuerdo con Fiscalía tras no aceptar cargos por caso de Marelvis y irá a imputación de cargos. Pues tras conversaciones bajo estricta reserva con delegados del ente acusador en los días previos a una diligencia judicial en su contra, Laura Sarabia decidió rechazar las alternativas presentadas por la justicia, por lo que al parecer la margen de negociación se agotó en el caso de Marelvis en mesa. Y ya que este 12 de septiembre se confirmó que la funcionaria no habría llevado a feliz término un eventual trato con la Fiscalía General de la Nación, por lo que el organismo mantendrá firme la audiencia de imputación fijada para este lunes 14 de septiembre a las 9:00 a.m. Además, le imputarían un tercer delito.
0: Vamos al mundo digital. ¿Qué pasa en las redes sociales? ¿Qué es lo más viral? Comenzando esta jornada 94.7 con Olímpica WT, don William Torres.
2: Papanando, buenos días para usted y para todos los olimpiquistas. Bueno, de lo que es viral también, hay una cosa, es del fútbol colombiano. ¿Usted sabe cuánto se va a ganar James Rodríguez en el fútbol colombiano en este año, lo que queda de este año, de este torneo?
0: En el Atlético Nacional.
2: En el Atlético Nacional. Vea, figúrese, pase y acontece que el colombiano al año se va a ganar 12,000 millones de pesos.
0: Eso en dólares equivale.
2: Lo que equivale a 1,000 millones al mes, 230,769,000 pesos a la semana, 32,876,000 pesos al día. 1,369,863 pesos a la hora, 22,831 pesos al minuto y 380 pesos el segundo.
0: El segundo.
2: ¿Quieren ser con 1,000 millones favorando mensuales? Que le queden por ahí, póngale 800 con lo que le descuentan. Uf, pero es que es plata.
0: Es plata.
1: Muchísima
0: plata. Ahora, están hablando de la parte deportiva. ¿Qué tanto le va a aportar James al ritmo de juego que lleva hoy Nacional? Porque obviamente Nacional sin James juega a una velocidad.
2: Sí, claro.
0: Con James va a reducir esa velocidad futbolística. Va a dejar de ser un equipo menos punzante al ataque, menos agresivo al ataque, con menos velocidad al ataque. Y lógicamente va a entrar al proceso en el cual James detiene, toca, mira. Es otro fútbol diferente el que juega el volante 10 de la selección. Vea, Colombia.
2: Y le han dado mucho palo a James como jugador por venirse a un torneo como el colombiano, que no es tan competitivo. Pues está muy joven. Quiere decir que como que ya se va a retirar del fútbol colombiano. Y le preguntaban que por qué Atlético Nacional. Él decía porque mi hija, pues la hija nació en Medellín y siempre lo quiso ver con los colores del Atlético Nacional. Entonces como por cumplirle también a la hija. Igual pues él tiene su casa de residencia
0: ahí cerquita en Medellín. Ahí cerca de Medellín. Él fue algo despectivo con una respuesta que dio con relación a otros clubes del país. Y eso también generó controversia en redes sociales. Lo hizo aún más viral. Esperemos a ver cómo viene James. De igual manera, no tenía nada.
2: No, estaba solo.
0: Es que justamente el día que acepta la propuesta de Nacional se cerraba el libro de inscripciones. Ya estaba listo en Europa. La única opción que resurgió así como el ave fénix de la ceniza fue el del San Marino italiano de la segunda división, donde no era como, no, que 2,5 millones de euros, no, le iban a dar 1,000,000 de euros.
2: El San Marino pierde Carrato, pierde muchísimo ese equipo.
0: No, ese equipo está listo y le iban a subir el contrato si ascendían a la primera división.
1: Primero fue la Universidad de San Marino.
2: Donde estudió la Beliteñía. Vea, Papanando, yo creo que lo de Nacional más que todo lo está haciendo es por marketing. Al equipo le serviría mucho más por marketing y vale recalcar que donde juegue Nacional y con James va a llenar tanto de local como de visitante. O sea,
0: eso,
2: esa parte sí de marketing y de ingresos.
1: Por economía.
2: Bien, por economía, bien.
0: Vi comentarios de Calero y otros exfutbolistas que tocaban ese tema, la parte futbolística y el mercadeo para que obviamente los sponsors comerciales y la venta de la boleta se incremente en el Atanasio Girardot.
2: Sí, claro, igual es que solamente yo digo lo mismo por digamos Quintero en el Medellín, con Cuadrado en Millonarios y en los respectivos equipos, ¿no? Ayer perdió también el Cúcuta Deportivo 2-1 ante Millonarios, un estadio
0: atiborrado.
2: No al 100%. No, yo le coloco unos 20,000, 21,000.
1: Sí, dijeron que más o menos 19,000.
0: Pero usted sabe cuántos equipos de la segunda división llevan 20,000 aficionados a su estadio. No. El Cúcuta.
2: No, o estamos en la primera, no estamos en la segunda
0: división. No, me refiero que con esa proyección que viene de la segunda división.
2: Ah, sí, eso
0: sí. Sí me entiende, que es un equipo que acaba de ascender y que está hoy jugando al filo de la hoja.
2: Es último, ¿no?
0: Sí, y en el descenso, porque está como de 12 o 13 en la tabla de posiciones. Pero es que, bueno, al fin y al cabo decía mi mamá, con lo que uno tiene se viste y anda para la calle. ¿Cómo estuvo el equipo anoche?
2: Fui al partido, no fui como Ajá. hincha, no como comunicador, sino como hincha.
1: Fue como hincha, no como comunicador.
0: A vivir la fiesta del fútbol.
2: Cuando hicieron el segundo gol de Millonario, ahí me dio más rabia. Y es que usted no puede salir a jugar una línea con línea de cinco atrás jugando de local, Papanando.
0: Salió a defenderse el equipo.
2: Sí, el técnico, no sé, lo vi como muy... muy
0: timorato.
2: Le ganó el nombre Millonarios al técnico, o sea, como que la camisa le pesó más al técnico. Vale aclarar que pues no tiene cambios, hay 3-4 lesionados, Peralta no fue ni convocado, le dieron palo también porque no convocó a Peralta, que ya hace parte del equipo, pero yo ahí respaldo al técnico, porque si usted hizo su futuro, vamos a la parte de jugador, no como persona, sino como jugador. Terminé su temporada y también como hincha del doblemente glorioso. Hey, listo, no me están cumpliendo o no me han subido el sueldo o quiero llegar o me están ofreciendo otra propuesta. Mientras usted no puede soltar algo sin tener la otra mano agarrada. Eso es un trabajo también. Y entiendo al técnico de que, bueno, listo, vamos a que se gane la titular. Se fue en 2 semanas, perdió el ritmo y mire que del Cúcuta, después de que se fue a Peralta, han venido en descenso, en declive. Van 3 partidos para olvidar, no, es que empatamos con Paso de local, que es el último.
0: Es un gran factor diferenciador.
2: Decían en el estadio ayer, es un mal necesario. Peralta es un mal necesario que necesita el doblemente glorioso. Y bueno, esperemos a ver que se vuelva a ganar la titularidad y que pues les calle la boca y nos calle la boca a todos los hinchas.
0: No, pero venga, yo sí, en aras de la afición y del equipo, antes de culminar esto lo más viral. Si usted va a la guerra, usted no puede ir a la guerra con ondas y piedras, porque si usted tiene misiles y bombas atómicas, usted lleva todo su arsenal. Cada partido del Cúcuta Deportivo representa 6 puntos si queremos alejarnos del fantasma Gasparín del descenso. Cada partido que juegue el doblemente glorioso es de 6 puntos, no de 3, si queremos meternos en el club de los 8 y disputar torneo, disputar estrella para el gallardete rojo y negro, y sobre todo para alejarnos del descenso. Si ya el jugador arregló la parte contractual con la directiva, si ya está en la planta del equipo, ¿por qué no lo convocas? ¿Por qué vas a pelear un partido con una ondita y una piedra si tienes un tremendo misil?
2: Sí.
0: Entonces, hoy, mi estimado técnico, y creo que todos los cucuteños adoptivos como yo y raizales como ustedes, la única es clasificar a los 8 y mantenernos en la primera división.
2: Claro, eso es
0: y
2: claro.
0: Cada partido hay que sacarlo y salirlo a jugar como si fuera una final. Cada partido del Cúcuta hoy es una final.
2: Vea, ya para cerrar lo deportivo y acá ir con lo último viral que tengo acá. Chévere el comportamiento, hubo hinchada visitante. Yo creo que como unos 500, 800 hinchas de Millonarios. Yo que pasé por la tribuna, pasé por la parte visitante y estaban ahí afuera en la calle, bueno, con la policía y los hinchas del Cúcuta pasaban normalmente, fútbol en paz. Chévere por esa parte, un buen comportamiento.
0: Esa debe ser la actitud siempre y que no se den casos como el de Valledupar. Donde la misma afición se agarró a palo, los del Junior con los del Junior, los del Junior con los de la Alianza, Valledupar Fútbol Club, los de la Alianza con los del Junior. Tremenda muñequera en las tribunas del estadio en Valledupar.
2: Papá Nando y Julio, si yo le digo Sara, ¿ustedes qué piensan? Sara.
0: Sabe que ese tema me tiene a mí indignadísimo.
2: Mire, hay dos versiones en esta historia, ¿no? Ayer hubo protestas a las afueras de Sara, ahí en Bogotá. Ese Sara queda en el centro comercial Unicentro en Bogotá.
0: Es una de las marcas de ropas más importantes del país y Latinoamérica.
2: Sara
1: con Z, ¿no?
2: Con Z, sí, señores. Muchos fueron a protestar, colocaron una fila de zapatos en el centro comercial a la puerta, no pasaron una puerta, y colocaban 50% en dignidad laboral. ¿Qué pasó? Pues figúrese, pasé y acontece que una chica de 22 años llamada María Alejandra Rojas es trabajadora de Sara. grabó un video donde decían que eso es el trato que le dan a las trabajadoras de Zara, que le quitaron los zapatos de dotación y la mandaron descalza para su casa. Ella se volvió viral en ese video donde mostraba que le tocó irse descalza, que la jefe que tenía se burlaba, que otros compañeros se burlaban, pero que había unos que tuvieron empatía con ella. Todo eso se volvió viral. Grabó también llegando a su conjunto, a su casa donde vivía, vivía en una habitación en Bogotá. Y bueno, eso es, hasta ahí es una parte. Pero la noche de ayer salió un audio donde se escucha a una trabajadora, no sé si es la jefe de la tienda de Zara, y con esta chica, la involucrada, con María Alejandra Rojas, que decían, lo que pasa y acontece, la chica está en periodo de prueba. Son 2 meses que tiene periodo de prueba. Zara le dice que tiene que venir a trabajar la empresa como tal con ropa negra, no con otras marcas, pues, por fidelidad a lo que usted está vendiendo. Es como si yo vendo yogures de una marca y me tomo los de las otras. Bueno, pasa así. En el audio se escucha donde la persona, la encargada o la jefe de ese momento le está diciendo que entregue los zapatos. ¿Cuál fue el motivo de la entrega de los zapatos? Los zapatos eran prestados de la empresa, no era de dotación, eran prestados porque ella fue a trabajar en zapatillas y está prohibido ir en zapatillas, pues porque duran una cantidad de tiempo de pie, entonces no es acorde el zapato para trabajar. Se lo habían prestado porque ese día fue a trabajar con zapatillas, no el día del video que se los quitaron, días anteriores. Ella sufrió un accidente laboral donde dice que la empresa no le pagaba ARL, no le pagaba salud y pensión, pero entonces sí le dieron incapacidad y luego le renovaron la incapacidad. En el video se escucha decir la mujer, María Alejandra, necesitamos que nos entregue los zapatos ya. Ella dice, no, envíemelo por un correo electrónico. Ella ha venido colocando todas las quejas por medio de correo electrónico como a los superiores. Entonces ella le dice, no, le vamos a enviar un correo electrónico para solicitar que nos devuelvan los zapatos que no son de dotación, sino son prestados de la tienda, porque usted no puede trabajar con zapato alto en la tienda Zara ahí en Bogotá. Empieza el rifirrafe, en lo que se escucha el audio, que dura más o menos 15 minutos, donde ella le notifican que debe entregar los zapatos, que ella cuando estuvo en incapacidad no la llamaron a decirle, hey, véngase, entregue los zapatos, porque respetaban que estaban en incapacidad. Cuando ya se reintegró le dijeron, por favor, traiga los zapatos, porque son prestados de la tienda, no es la dotación, son zapatos prestados que le prestó la tienda, vale aclarar, porque ese día que sucedió iba con zapato alto. Está el rifirrafe ahí, esperemos a ver cómo pasan los días y qué pasa con este caso. Esperar a escuchar las dos versiones para saber quién tiene la razón. Hay videos de cámaras de seguridad, hay audios por parte y parte. Y bueno, esperar a ver qué toma la justicia.
0: Al parecer ya habían temas personales,
2: sí,
0: entre ella, la administradora y quien hace y oficia como gerente de la tienda. Lo cierto es que cualquier trabajador en el país, cualquiera, sea de cualquier rama profesional, tiene derechos, como tiene deberes. Tiene derechos y deberes. El tema que aquí muy seguramente entrará a indagar e investigar el Ministerio de Trabajo, que está laxo en el tema, porque ya es para que hubiera hecho presencia por la manera como esto se detonó en redes sociales, es que es una persona, independientemente de la base que hay en el proceso, porque la joven en su versión dice otra cosa, y aparece ahora un audio y aún Zara no da un comunicado oficial contundente con relación al tema.
2: Están en investigación.
0: Preocupante es que la trabajadora esté sin sus prestaciones de rigor, según la denuncia que usted está comentando, que no tenía la ARL, no tenía el respectivo soporte de PS. Eso ya ahí hay un tema por definir. Y lo otro es, ok, digamos que la joven no entregó los zapatos. Lo correcto y lo obvio es, ¿sabes qué? Le damos plazo hasta mañana para que usted traiga los zapatos y no quitárselo y hacerla que se fuera descalza para su residencia.
2: Y ahí pregunto yo, ¿y si ya le habían dicho en reiteradas ocasiones entregue los zapatos? Entonces, y no los entregaba,
0: acorde a como la joven pedía, con un correo ya por escrito, ya estaba. Es que ahora viene un tema de demandas. Y yo pienso que no fueron sabios quienes manejaron el tema, si es así, ¿no? De que no daba, que ya le habían dicho que los entregara y no los entregaba. Con un correíto. Ese correíto que Zara le hubiera oficiado a ella, justamente les iba a salvar cualquier tema de índole laboral ilegal en el Ministerio de Trabajo.
2: Vea, el hecho sucedió el 10 de septiembre, la chica entró a trabajar el 20 de agosto y estaba en periodo de prueba, no tenía ni un mes. No tenía ni un mes, ya tenía la incapacidad.
0: Se le dio el accidente.
2: Se le dio el accidente en el trabajo y pues esperar a ver qué pasa. Yo creería que sí, que eso tienen que tener todo asegurado, porque usted no va a entrar, y esas empresas que son grandes no se van a arriesgar, creando, creería yo, a una demanda por accidentes laborales, creería yo, ¿no? Creería yo.
1: ¿Quién sabe cómo será la vida, ¿no?
2: Pero... O si está por una bolsa de empleo, ahí fallaría. Es que eso ya no le corresponde ni a la jefe de tienda ni a la involucrada, eso ya es la parte administrativa de las empresas. Pues esperemos a ver en qué termina esta novela y estaremos contándole a los olimpiquistas aquí en Lo Más Viral a las 6:54 PM.
0: Bueno, señores, esto por acá lamentablemente se bloqueó, se cerró y nos toca hacer la contingencia de rigor. 6:54 en Colombia, 7:54 en toda Venezuela.

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0: loco. Yo no necesito ningún psiquiatra, yo no estoy loco. Y le parece quien le dijo loco. Esa pared que está allá.
1: Mami. Mami.
2: ¿Qué quieres, papito?
1: Quiero hacer el amor con su merced.
2: Este chino camina arrastrado, cochino. ¿Cómo se le ocurre hacer esas propuestas?
1: Bueno, si cambia de parecer, nos vemos en mi cuarto.
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0: con ganas de vivir y de luchar. Querido, pero sé que me puedo sanar. Se llama Tenías Razón. Buena canción, es Jason Jiménez, el artista que lamentablemente, arrancando este año 2026, en un trágico accidente aéreo, perdió su vida y hoy hace parte de esa gran Fania All Star que tiene Dios allá arriba en el cielo. Uno de los artistas más importantes en el género de la música popular en el mundo del disco olímpico. Hey, 717 en Colombia, 8 más 17 aquí al ladito en la hermana República Bolivariana de Venezuela. Nuestra experta en temología y similares está trabajando fuertemente para colocar en un ratitititico a través de nuestro WhatsApp olímpico, el 310-268-6075, nuestro tema del día para compartir con ustedes nuestros olimpiquistas. Y ya viene. El gran simulacro, Doña Magola en Fonda La Chismosa.
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0: No dejes para mañana las manillas que puedes recoger en el día de hoy. Te recordamos que es el único evento de los... Ya este año no hay tres, va a haber un solo simulacro, va a ser en Fonda La Chismosa, 7 de la noche, donde va a haber marranada a bordo, el tradicional brindis de welcome, bienvenida, pólvora olimpiquista, todo el ambiente de Navidad y Año Nuevo en el original simulacro de Olímpica. 7:18 Magola, 8:18 en Venezuela. Entremos en la actividad cambista, los numeritos, la economía y las finanzas con las noticias en TMB. 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Don Evo, ¿qué está haciendo, don Evo?
1: Escuchando Olímpica, que se metió, y le cuento a todos los olimpiquistas que en este lunes, arrancando la semana con Olímpica, el pico y placa para los amigos conductores de taxi, la placa terminada en 4 particulares, 1 y 2.
0: Agro de Norte de Santander enfrenta al fenómeno del niño con menos aseguramiento para proteger las cosechas. El problema no solo está en la exposición al fenómeno climático, también en la capacidad de los productores para protegerse financieramente frente a las pérdidas, dicen los gremios siguientes autorizados. El 80% del territorio de Norte de Santander es rural y tiene una fuerte vocación agrícola. Por lo tanto, los efectos del llamado Super Niño podría ocasionar graves afectaciones al sector, que es importante para garantizar la seguridad alimentaria de los habitantes del departamento y contribuir a el resto de la base alimentaria del país, para que justamente ya se empieza a sentir el intenso fenómeno climático en esta zona del nororiente colombiano. Las lluvias esporádicas en algunos municipios han permitido sobrellevar con tranquilidad el escenario, al tiempo que los productores recibieron recomendaciones con anticipación para prever posibles inconvenientes mayores.
1: Oiga, por otra parte, papanando, el presidente o el expresidente Gustavo Petro solicitó réplica para confrontar la alocución de Abelardo de la Espriella y ya rechazó la acusación de corrupción en el gobierno. Pues el expresidente Gustavo Petro no se quedó callado frente a la andanada que lanzó en su contra el presidente Abelardo de la Espriella en medio de su alocución de la noche de este domingo 13 de septiembre, y anunció que solicitará ante el Consejo Nacional Electoral su derecho a réplica. Petro promete responder en el mismo espacio televisivo los fuertes señalamientos que hizo en su contra el tigre Abelardo de la Espriella, que nos responsabilizó de la crisis fiscal por la que atraviesa el país. Solicitaré la réplica del discurso de Abelardo, que busca engañar a la nación para esconder su propia incapacidad, reafirmó Gustavo Petro, y siguió: que Abelardo no sea capaz de imitar lo que hizo mi gobierno cuando fuimos los que pagamos la deuda que dejó su vicepresidente como ministro de Hacienda de Iván Duque. Pagamos casi 100 billones de pesos solo de los empréstitos que tomaron de la FMI y del subsidio de la gasolina. Bueno, estas fueron algunas de las palabras que colocó en su extenso mensaje a través de su cuenta de X.
0: Hay un nuevo campanazo de Olímpica porque justamente tiene que ver con el tema de la base alimentaria del país. Cuando estamos a puertas de ingresar de manera conjunta, porque es toda la nación y todo el mundo la que va a vivir justamente todo este tema del fenómeno del Super Niño. Ante el Tribunal Administrativo de Cundinamarca se presentó una acción popular que pretende suspender las zonas de reserva campesina, los testigos y los territorios campesinos agroalimentarios de las áreas especiales de protección para la producción de alimentos y las zonas de reserva temporal, las famosas APAS. Aquí se requiere básicamente que todos, de una u otra forma, respaldemos a esos hombres y mujeres que trabajan en el campo y quienes son básicamente que con su trabajo, lucha, tesón y esfuerzo diario nos garantizan tener en nuestras mesas y en nuestra despensa la comida y la alimentación diaria. Vamos a Miraflores en Caracas, Venezuela, don Herculincio Martínez Capriles, Hercú.
1: Sí, buenos días, yo escuchando Olímpica porque se metió en todas partes y de septiembre se siente que viene diciembre. Y la Fiscalía Estadounidense rechazó medida de arresto domiciliario para Silita Flores, ay qué pecadito. Pues el equipo legal elevó la solicitud ante el Tribunal Federal de Nueva York. El juez Alvin Herlestein, que el jueves aceptó mantener bajo sello el historial médico de la detenida como respaldo a la petición, aún debe resolver la solicitud de arresto domiciliario, pues la Fiscalía estadounidense negó la posibilidad de otorgar arresto domiciliario a Silita Flores, luego de que su defensa intentara negociar la medida antes de llevarla ante la corte, informó este viernes el abogado Nitzar Elfakin. Elfakin dijo en redes sociales que el intento de alcanzar un acuerdo con la fiscalía no prosperó, por lo que los representantes legales de Flores elevaron la solicitud al Tribunal Federal que lleva su caso. Precisó que el procedimiento continúa en curso.
0: Hay un campanazo de Olímpica que tiene que ver con el incremento de la inflación, el aumento de la canasta familiar, y a esto se suma ahora la devaluación del peso colombiano. El diario La República, en su edición digital impresa, dice que el peso colombiano hoy es la moneda más devaluada entre las monedas emergentes, con una caída del 1,54%.
1: Qué rápido cambió, ¿no?
0: Estoy leyendo textualmente, mi estimado Julio, este tema económico que muestra justamente el peso colombiano al real brasileño, al rand sudafricano, al peso filipino y al zloty polaco como las monedas de mayor devaluación en el mundo. Dice la información del diario La República que el peso colombiano se devaluaba hasta en un 1,54% en la jornada, por encima del real brasileño y el rand sudafricano, con variaciones del 0,89% y el 0,71% respectivamente. Después de varias jornadas encaminadas en una microtendencia alcista del dólar, en la jornada del pasado viernes de Olímpica, el peso colombiano registra una depresión del 1,54%, justamente posicionándolo como la moneda emergente más devaluada por delante del real brasileiro y el rand sudafricano. Uno de los principales factores que impulsaron esa depreciación fue el aumento de riesgo país luego de que el gobierno en cabeza del Ministerio de Hacienda aumentaran el presupuesto por el desajuste fiscal que enfrenta la nación, el país y los colombianos.
1: No, que digo que qué rápido cayó cuando hace un mes éramos el mejor peso del mundo, ¿no?
0: La moneda emergente más evaluada.
1: Vea que cómo cambian las cosas. Pero de un momento a otro, ¿no?
0: Todo este tema tiene que ver con lo que es la economía global.
1: Y el dólar demasiado bajo, ¿no?
0: El tema del dólar, el tema de lo que está ocurriendo allá en Irán, Israel y Estados Unidos, lo del Estrecho de Hormuz, las incursiones ahora de los hutíes que se apropian del otro estrecho que tiene que ver con el Mar Rojo. Todo este tema es que la economía es global y lo que ocurre por allá obviamente afecta por acá. Vamos hasta Madrid, en España, don Paco Remolete.
1: Sí, tío, y os cuento con los muy buenos días que hoy el euro amanece a un precio de 3.584,30 pesos.
0: Hay una nota que aparece hoy y que publican los colegas del diario El Espectador y Olímpica, se los cuenta. Embargan 3 inmuebles de Oscar Iván Zuluaga por el caso de Odebrecht. La fiscalía señaló que algunas de las propiedades pertenecían justamente directamente a Oscar Iván Zuluaga. Sin embargo, en junio del año 2023 se fueron transferidas mediante una donación a integrantes de su círculo familiar. Dice la nota, que aparece impresa y también en su línea digital, que en la tarde del pasado viernes de Olímpica 11 de septiembre la Fiscalía General de la Nación embargó tres inmuebles avaluados en más de 3.664 millones de pesos, que haría parte del patrimonio del ex candidato presidencial y ex ministro de Hacienda Óscar Iván Zuluaga y de su entorno familiar. Según las autoridades, los bienes estarían relacionados con la presunta financiación que la multinacional Odebrecht le dio a su campaña presidencial en el año 2014. El ente investigador detalló que la medida se tomó tras las investigaciones del grupo de tareas especiales de Odebrecht, de la delegada para las finanzas criminales, que dan cuenta del aporte de la multinacional brasileña habría realizado a la campaña de Óscar Iván Zuluaga presidente 2014-2018. Al parecer, Odebrecht habría asumido el pago de 1.610.704 en una publicidad en beneficio de la campaña. El aporte no habría sido reportado en los balances ni informado a las autoridades electorales, y al provenir una persona jurídica extranjera a constituirse en una fuente de financiación prohibida para las campañas políticas conforme al artículo 27 de la ley 1475 del año 2011. En Miami, Estados Unidos, Mr. Jane Joseph Brown.
1: Hello, hello, el dólar 3.101.76 pesos.
0: En una reunión que sostuvieron la presidenta de Irlanda, Catherine Cornallin, y el presidente de los Estados Unidos, Donald Trump, ella en la rueda de prensa y la tertulia que sostuvieron a nivel presidencial y diplomático, le ha dicho al presidente Trump que la normalización de la guerra y el genocidio es inaceptable. Se recrudecen las relaciones entre el Reino Unido, Alemania y Rusia en el conflicto armado entre Rusia y Ucrania.
1: Oiga, por otra parte, el presidente Abelardo de la Espriella llevó a cabo fuerte despliegue militar y desata zozobra en norte de Santander. Helicópteros de la Fuerza Aérea sobrevuelan a esta hora Guamalito con intensas ráfagas de ametrallamiento y desembarco masivo de tropas en los alrededores. En la población civil se viven momentos de terror. Bajo el aire, familias enteras se resguardan ante el temor inminente de quedar atrapados en medio del fuego cruzado.
0: Numerito ganadores con nuestra Yuli Espartelano.
1: Le cuento, la lotería de la culona 3380, la lotería del motilón noche 2139, el cafeterito 0043, el dorado 3005, lotería de Astoluna con el signo de Piscis 9080.
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Oiga, le dice el médico al señor, le dice, señor, mire, a su suegra le quedan horas de vida, le quedan horas de vida. Dijo, ay, doctor, ¿puedo despedirme? Dijo, sí, claro, adiós, doctor, un placer haberlo conocido. Oiga, se murió un tipo y los familiares contrataron a un abogado para que leyera el testamento y empezó a decir... a mi hijo le dejo las casas del norte, a mi hija las casas del sur y a mi esposa los edificios del centro. Cuando dice el abogado, uy, pero su esposo tenía muchísima plata. Dijo, no, qué plata ni qué nada, esas eran las rutas para repartir la leche. Le dijeron al tipo, oiga, cuénteme, ¿y usted cómo anda en el amor? Dijo, ay, con decirle que ando mejor moto.

0: pedacito de la historia negra, de la historia nuestra, caballero. Y dice así:
1: desde septiembre se

0: El artista que prepara su artillería musical para estar de concierto muy pronto acá en nuestro territorio motilón, territorio olimpiquista. Peter acaba también de lanzar producción álbum discográfico para nuestro mundo del disco olímpica. Está en faena de recoger canciones. Silvestre Dangón Corrales y el gran Diego Daza con R8 están ya en el proceso de armar un super álbum que va a traer canciones de los grandes cultores del folclore dupar. Diomedes Díaz, Jorge Oñate, Poncho Zuleta, Beto Zabaleta, Iván Villazón. Van a hacer un homenaje y es un álbum, como dice R8 y dice Diego Daza, es un álbum para beber, para tomar. Doña Magola, ¿está listo nuestro tema del día para compartir con nuestros olimpiquistas?
1: Sí, señor, ya lo tenemos acá listo para que empiecen a comentar. Queremos escucharle 310-268-6075, nuestro WhatsApp Olímpica. Ustedes que nos comenten ahí a través de nuestro WhatsApp Olímpica con sus notas de voz. Oiga, ¿qué problema en Colombia lleva años sin solución? ¿Qué problema en Colombia lleva años sin soluciones? Es nuestro tema, queremos escucharles para que nos envíen ya sus notas de voz cortas con mucha, digámoslo así, Papanando, cortas, consistentes, pero que los olimpiquistas puedan opinar hoy de nuestro tema del día. ¿Qué problema en Colombia lleva años sin solución?
0: Dentro del mayor marco de respeto, diría.
1: Exactamente,
0: el Chiri. Temas que llevan años y años por sécula en seculorum sin solución. Creo, doña Magola y don Víctor Quiñones, papá, que indiscutiblemente el tema de la corrupción.
1: La inseguridad.
0: La inseguridad que parte de la misma corrupción.
1: La guerra.
0: Y la salud.
2: La salud. Pienso que la prioridad es la corrupción.
1: La primerita.
2: La que le gana a todos.
0: Yo creo que ahí está el arranque de todo. El famoso CBE. Ay, ¿cómo voy yo ahí? Y todo el mundo quiere estirlar, así sea un guiñito de algo, pero quieren ganarse la plata dentro del facilismo, de todo fácil y todo de papayita. Y ahí arrancamos con la corrupción. Entremos al mundo de los deportes en una presentación de Viviendas y Valores. Doña Magola Paja Parejo para este estudio, nuestro lunes de Olímpica.
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0: Diosito Antonio, ¿qué estás haciendo?
1: Buena. 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
1: Y le cuento, derrota ante Millonarios deja al Cúcuta Deportivo en zona de descenso, pues con goles del chileno Rodrigo Ureña al minuto 58 y del argentino Rodrigo Contreras al minuto 84, Millonarios derrotó 2-1 al Cúcuta Deportivo la noche de este domingo en juego disputado en el Estadio General Santander. Los capitalinos se llevaron los 3 puntos de la frontera en partido válido por la fecha 10, dejando al rojinegro en puesto de descenso directo, pues el equipo dirigido por Nicolás Chiesa, que había alcanzado la paridad al minuto 79 con un tanto de Gustavo Torres, es último en la carrera por mantener la categoría con un promedio de 0.89, superado por Boyacá Chico con 0.90 y Jaguares de Córdoba por 0.93. El Motilón volverá a actuar el próximo sábado 19 de septiembre visitando al Deportivo Cali en el marco de la 11ª jornada.
0: Perdió Colombia sus 20 femeninas frente a Corea, aún está viva en el certamen mundialista en Polonia, territorio olimpiquista. A manera de titulares y en un resumen, Luis Díaz y la falta de gol en el Bayern Múnich es tema de cuestión de tiempo, afirma su entrenador. Alberto Gamero advirtió a Juan Guillermo Cuadrado en Millonarios: el equipo no jugará para ti, no jugará para él. Lamine Yamal y el señor Kylian Mbappé han mostrado su intención de ganarse este año el Balón de Oro. Y cerrando, hay que hablar de los resultados que hacen parte justamente de esta fecha que se viene desarrollando en el fútbol profesional colombiano. Fecha que arrancó con los compromisos entre Jaguares y Fortaleza, que empataron 2-2. Santa Fe derrotó al Deportes Tolima 1-0, mientras que Internacional de Bogotá derrotó a Llaneros 3-2. Boyacá Chicó en Tunja, en la Independencia, le ganó 2-1 al Deportivo Independiente Medellín. Alianza en el Palacio de la Fecha derrotó 1-0 al Junior de Barranquilla, mientras que en la hermosísima ciudad de Pereira, en el Hernán Ramírez Villegas, Deportivo Pereira cayó a domicilio frente a Bucaramanga 3-1. Atlético Nacional de Medellín en el Atanasio Girardot derrotó 2-0 a Águilas Doradas, mientras que el Once Caldas de Manizales en el Palo Grande a domicilio cayó frente a los Verdes del Deportivo Cali 2-1. Cúcuta Deportivo en el Coloso de Lleras frente a Millonarios se dio puntos en un partido que era de 6 puntos al caer 2-1. Y hoy estará complementando la fecha América de Cali frente al Pasto da Gama a las 8:00 p.m. y la jornada tercera de la 19, Boyacá Chicó y Alianza se pondrán a tono mañana a las 7:30 con el calendario.
1: Ya son las 7:00 a.m, 52 minutos.

0: no, no, no. Qué condición tan lamentable, tan deplorable, por Dios. Briagoberto Rompeyo.
1: Yo soy el andariego, pues, ¿qué le voy a hacer?
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2: Oiga, y bien metida. Oiga, de verdad que buen día para todos. A esta hora yo estoy disponible para cualquier plan. Eso sí, que incluya desayuno. Quedo atento. Oiga, venga, papá Nando, tengo que comunicarles a todos que tengo problemas de azúcar. Sí, tengo problemas de azúcar y también de arroz y de carne y de pollo y de arriendo y de servicios y de todo, mano. Oiga, le cuento, papá Nando, que iba a ver Netflix. Sí, iba a ver Netflix, pero el que me presta la cuenta no ha pagado. Oiga, definitivamente me da rabia la gente pobre. Oiga, papá Nando, ¿qué tal la otra? Uno colocando 4 días los mismos boxers porque no tiene más. Y la otra es que, ay, invíteme a almorzar, papito. Hola, es que definitivamente la gente jodía. Le dije a mi mujer, mamita, siento que sin ti la vida se me va, mijo. En serio, le dije, sí, siento que sin ti la vida se me va, pero poniendo mucho mejor. Oiga, ya para irme, le dije a mi vecinita, ahora que usted quedó viuda, la apoyaré en todo. Me dijo, ay, ¿en serio? Le dije, sí, la apoyaré en todo, en el sofá, en el mesón, en el piso, en todo, mamita.

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5: Un tipo se encontró con otro y le dice: ¿usted por qué está llorando, hijo? Estoy llorando porque me mandaron al carajo. Dijo, bueno, ¿y es que usted no sabe llegar o qué?
6: Tengo pregunta. ¿Ustedes saben en qué se parece Google a las mujeres? ¿En qué se parece Google a las mujeres? En que usted no acaba de hacerle la pregunta y ya le tiene como 10 respuestas.
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0: Dice: Navidad destrozada. Si el Gran Combo de Puerto Rico es la Universidad de la Salsa, si el Binomio de Oro de América es la Universidad del Vallenato en Colombia y en todo el mundo, esa agrupación, la de Wilfrido Vargas y los Beduinos de República Dominicana, es indiscutiblemente la Universidad del Merengue. Más voces como la de Miki Taveras, Adi Rojas, Eddie Herrera, Rubí Pérez, entre otros, emergieron de esta tremenda agrupación que es base, cimiento de nuestra música latina. Señores, 8:16 en Colombia, 9:16 aquí al ladito en la hermana República Bolivariana de Venezuela. Quiero dos. Vista al friend Aline Arden. Cubrir. A discreción. Fire. Voces de mando que hablan de la presencia de nuestro glorioso ejército colombiano en nuestra mesa de trabajo. Capitán. Capitán Galindo, bienvenido esta mañana de un viernes comenzando la semana. Hablemos de incorporación para el ejército colombiano. Ya está listo el proceso. Abrimos el proceso. ¿Hasta cuándo va el tema de incorporación?
1: Muy buenos días para toda nuestra amable audiencia. Me presento, soy el cabo primero.
0: A cabo primero.
1: Sí, señor.
0: Lo ascendí rapidito, ¿no?
1: Sí, señor.
2: Me volvió capitán.
0: De su oficial a oficial. Así es rapidito, así es bacano.
1: Perfecto. Ojalá subir así mismo el sueldo.
0: Bueno, cabo, incorporación, ¿están abiertas ya? ¿Hasta cuándo van?
1: En este momento nos encontramos ya en la incorporación para el curso 84 de soldados profesionales. Haciendo la invitación a todos los jóvenes de nuestra amada Cúcuta que tengan la edad entre los 20 y los 23 años, que hayan sido reservistas, que cuenten con su libreta militar y su conducta excelente, que en estos momentos cuenten con las capacidades físicas y psicológicas para contribuir y apoyar la misión constitucional del Ejército Nacional, que es la protección del Estado, del territorio colombiano.
0: Llamado a los reservistas.
1: Sí, señor.
0: Que tengan libreta militar de primera, con buena conducta.
1: Sí, señor.
0: Y que además de eso, ¿qué otros requisitos en torno a la salud y temas psico?
1: No se escatima que hayan prestado servicio ya sea en la policía, Armada, Fuerza Aérea y INPEC. Principalmente es eso, tener la convicción, las ganas, el deseo de estar, de acertar, y que cuenten principalmente con estos requisitos, que no tengan investigaciones
0: penales,
1: y sobre todo que vengan con la convicción de querer aportar el granito de arena para el país.
0: Cabo, los beneficios que hacen parte del retorno, el regreso a las filas de las fuerzas militares para estos jóvenes que están hoy en reserva y que cuentan con todos esos requisitos que está pidiendo el Ejército Nacional.
1: Bueno, en estos momentos los beneficios, inicialmente ellos van a estar un lapso de 3 meses en la Escuela de Soldados Profesionales, en donde recibirán una bonificación de casi $1,000,000 para el apoyo de los mismos gastos, de los mismos saberes que se generan dentro de la escuela. Una vez graduados, reciben un sueldo básico de $2,400,000, y con las diferentes primas que se generan y que está otorgando hoy en día el gobierno nacional, tendrían un sueldo global más o menos entre los $3,400,000 y $3,500,000. Fuera de eso tenemos todos los servicios de ley como seguro, sus respectivas vacaciones. Hoy en día se creó un club, igual que como lo tenemos nosotros los suboficiales y los señores oficiales, también se creó un club para soldados profesionales.
0: Excelente.
1: Los cuales podrán tener ellos acceso y beneficio tanto para ellos como para sus familias.
0: Para terminar, cabo, ¿esta convocatoria va hasta cuándo?
1: Esta convocatoria va hasta mediados del mes de octubre, más o menos entre el 10 y el 15 de octubre.
0: ¿Y dónde pueden presentarse los jóvenes que quieran ser parte del proceso?
1: Para todos los interesados en estos momentos, el número de contacto al para el proceso de incorporación es el 314-295-6551.
0: Me lo repite, please.
1: 314-295-6551. Y hay una página en TikTok en donde yo estaré presentándome, realizando diferentes live, generando mayor información, que se llama Incorporaciones Vapón.
0: Incorporaciones Vapón. Vapón,
1: sí, señor. Incorporaciones Vapón. Todo el personal de jóvenes que estén interesados me pueden escribir y por ese medio les estaré compartiendo mayor información vía WhatsApp.
0: Él es el Cabo Galindo. Cabo, la mejor de las mañanas, que no sea un adiós, sino voy y regreso a esta su casa, Olímpica Estéreo.
1: Muchísimas gracias a Olímpica Estéreo y a la amable audiencia.
0: Muy bien, señores. 821, como Olímpica, ninguno. 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
2: Claro que sí, Papanando, y les cuento que tenemos nuestro tema del día para que sigan comentando. ¿Qué problema en Colombia lleva años sin solución? Por aquí ya tenemos a través del 310-268-6075 comentarios de nuestros olimpiquistas. Hola, buenos días.
3: Muy buenos días, gente de Olímpica Estéreo. Feliz y bendecido lunes, comienzo de semana. En Colombia lo que lleva años sin ver que esto se arregle, la corrupción y la delincuencia. Estamos a merced de la delincuencia y de los corruptos, políticos, ladrones, pícaros. Se nos roban el trabajo, se nos roban todo lo de los colombianos y nadie dice nada, nadie, no pasa nada acá en nuestro país.
2: Vamos a ver qué más dicen por acá, batidoras a esta hora.
4: Nito, buen día, yo escuchando Olímpica Estéreo porque me pone de todo bien, y bien bueno. Nandito, iba a comentar un caso que pasó el sábado ahí en el Comercial Bolívar. Como cierran el comando, lo cerraron, el primo venía en la moto con la novia y ahí pasando el Comercial Bolívar, se le pegaron unos 6 muchachos en moto con muchachas y pasando las torres ahí ya para salir al puente, ahí lo atracaron, le quitaron la moto, un GN rojo. Le quitaron el celular, las cadenas y eso, y estaban armados, estaban ahí sentados en las discotecas. Él dice que cuando pasa, los muchachos se prendieron las motos y se le pegaron al corte, pero él no pensó que lo iban a atracar. Entonces, para que la policía tenga como cuidado ahí cuando cierra el comando, que mande vigilancia ahí por detrás del comando, por el Comercial Bolívar.
0: Bueno, señor secretario de Seguridad de Cúcuta, señor comandante de la Policía Metropolitana, señor alcalde, le están dando el campanazo de Olímpica y le están cantando la zona olímpica con batidora a bordo. Y Cabo, un abrazo. Batidora olímpica porque ya, y no es la primera batidora que llega, están cerrando por seguridad el tema del comando en San Mateo, pero están dejando desprotegidos los entornos al centro comercial que está allí y a las torres donde están los conjuntos residenciales cercanos a San Mateo. Esta denuncia, esta batidora olímpica de un joven que hace el proceso, ingresa a dar la vuelta para salir a las torres y buscar más adelante la zona de la avenida San Luis, y fue interceptado por jóvenes en motocicleta que le quitaron la moto, su celular y sus pertenencias.
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0: Ahora Magola, sí. Por la misma seguridad del comando, me imagino que todo ese perímetro que hace parte del comando de San Mateo tiene que estar vigilado.
2: Claro,
0: no se debe estar dando tanta papaya, eso no se vale, señor comandante.
2: Dice por acá, buenos días, para decirles que son los mejores, saludos a todo el equipo escuchando Olímpica. Dice por acá Liliana, que está olimpicando, ando a la gente de Multiservicios Wilson, en sintonía de Olímpica. Aura Julia, para Alexis Antonio Carrillo en Ragonvalia. Oiga, para Lucero Márquez también, que está olimpiqueando, ando. Para María Andrade, que dice, yo escuchando Olímpica, se metió. Vamos a ver qué dicen los oyentes, más comentarios. Hola, buenos días.
6: Muy buenos días, yo escuchando Olímpica Estéreo porque me pone todo y bien bueno. Saludos a Papanando, a la Dio y al General del Humor. Dios los bendiga por tan hermosa labor. Batidora para los señores taxistas que se ubican ahí en al lado del Ventura Plaza. Definitivamente a veces se quejan porque la gente llama Uber o InDriver, porque imagine usted que una carrera del Ventura aquí al Bosque a Portachuelo, 15 mil pesos el sábado en la tarde, que normalmente la cobran 10 mil, 11 mil pesos. Ojo con eso, que no se aprovechen. Por eso es que la gente a veces no agarra taxi por eso. Y no griten, que es peor, Dios les bendiga.
2: Bueno, buen día. 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Vamos a ver qué más dicen por acá, papanando. Tengo una batidora a esta hora. Dice por acá, hola, buenos días. Es una batidora olímpica para hacer. Es el de la comunidad de Nuevo Escobar de la calle Novena A. Es que hay una perra callejera que tiene azotado a los vecinos, ha mordido a varios niños, ancianos, tumba a la gente de las motos y nadie hace absolutamente nada, dice por acá un habitante de esa zona y manda unas imágenes fuertes de personas que han sido atacadas, papanando, por esta perrita que está haciendo de las suyas ahí en la calle Novena A del barrio Nuevo Escobar. Oiga, las autoridades que les compete esa situación, pues apersonarse del caso. 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
2: La señora le dice al médico: ay, doctor, es que mi esposo se cree cable, ¿qué hago? Dijo: mamita, fácil, sígale la corriente. Le dice un amigo al otro: hermano, ¿sabe que yo tengo el abdomen marcadísimo? Dijo: ¿en serio? Dijo: sí, pero por el resorte de los calzoncillos. Oiga, llega y le dice, estaban hablando y entonces llega y le dice el tipo: mano, esto, ojalá, le dice a la muchacha, ojalá su pareja te dé lo que yo no pude darte. Dijo ella: sí, ¿como qué? Dijo: por ejemplo, un veneno, mamita.
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0: Ratitititico. 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
0: Y a esta hora, 8:35 en Colombia, 9:35 en Venezuela. Diva, feliz mañana, Diva, feliz
2: llegué.
0: Mañana.
2: Me extrañaron,
0: pero
2: tan
0: por
2: lindos.
0: Supuesto, diría por.
1: Soltó la taza por fin, mija.
2: Ay, también.
0: La taza, la taza del caldo.
1: El café, papanando,
2: claro,
1: por favor.
0: No, es que estaba en una, estaba pegándole un caldito de pollo con tostaditas en la mañana, con algo de perejil aquí encima.
2: Rico, rico, rico. Bueno, papanando, les tenemos noticias.
0: Pero por supuesto.
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1: 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Bueno, vamos a ver qué dicen los olimpiquistas a esta hora de la mañana. Dice por acá, hola, buenos días, feliz y bendecido inicio de semana. Un saludito muy especial desde la distancia, desde el Táchira. Dice por acá el gran Víctor Martínez, el WD, el WMM, que está olimpiqueando ando. Vamos a ver más comentarios también que están aquí llegando a esta hora en Olímpica Estéreo. Mi querida Diva de Divas, hola, buenos días, ¿qué estás haciendo?
3: Muy buenos días, yo escuchando
1: Olímpica. Ya lo habíamos colocado.
0: Sí.
1: Vamos a ver qué dicen por acá a través del WhatsApp Olímpica.
4: Hola, Julito. Bueno, no sé, Papanando, la Diva. Lo que pasa es que por acá esto se fue la luz. Y en ese momento la Diva iba a decir lo del Suzuki.
1: No, pero no, no dijo no ninguna clave, eso. No se preocupe, tranquila. No,
2: no dije clave.
1: Sea muy pendiente, sea muy pendiente.
2: La clave todavía aún no.
1: Vamos a ver qué más dice.
5: Olímpica, buenos días. Lleva años el huequito que está ahí en Aterpel, en el Salao, antes de llegar a la Rioma Berlina. Eso está destapado hace años y no lo han arreglado. ¡Qué vergüenza! ¡Denuncie
1: su hueco! Bueno, ahí está, mi querida diva. También dice por acá, escuchando Olímpica desde San Cristóbal, estado Táchira, en Venezuela, el gran Japson que está olimpiqueando ando.
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0: ¿Te acuerdas de? Billos, Caracas Boys y...
1: Una tarde de toro te vi, Manola, mirando el ruedo.
0: Vaya Manola.
2: La Manola, tía, mi querida diva.
0: Manola que vive en Manuela Beltrán. Y olé.
2: Y le encantaba la Manola también y la Manuela.
0: Y hacía
2: Manoleta, la Manuela Sáenz.
0: Y hacía Manolete con el remolino.
2: Y era una sola manuelada.

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0: tenemos para la gente, para los grupos que no han venido por sus manillas? ¿Qué están esperando? ¿Qué están esperando? Ya me están diciendo que se están agotando, papá Nando.
1: Sí, sí, quedan poquitas.
0: Yo no sé. Después que no alcancen, bueno, después no digan los ay, ay, ay, porque la entrada es gratis, pero usted necesita la manilla de acceso. Y esa manilla única y exclusivamente se la entregamos aquí en Olímpica. Así que pilas, véngase hoy mismo hasta el mediodía o puede ser de 2 a 5 de la tarde. Acá lo esperamos.

0: ¿Qué dicen nuestros olimpiquistas antes de nuestro invitado y el contacto con la costa norte colombiana?
1: Bueno, a través del WhatsApp olímpica, a los olimpiquistas que siguen enviando muchos saluditos, reporteando también sintonía, dice por acá, hola, buenos días. Eso es un clasificado. Solicitan ayudantes de guarnición y también guarnecedor para el barrio Carora al 320-304-8605, 320-304-8605, dice por acá, a los olimpiquistas que estén interesados en laborar en la parte de la guarnición. También para la gente de Calzado Jimmy's en Carora, ahí para el popular Cachorro y Carro Loco que están olimpiqueando. Ando para Alejandro Palacio, que dice, yo escuchando olímpica, se metió como siempre. También para saludar, dice, a mi esposo Orangel Molina en Cerro de la Cruz, de parte de Dios Mira, que está olimpiqueando. Ando, y vamos a ver qué dicen por acá. Hola, buenos días.
2: ¿Cómo me duele que esto sea un problema eterno? ¿Dónde Cúcuta? ¿Dónde la frontera? Siempre el gobierno central se ha olvidado de nosotros. Hemos tenido bonanzas, y en esas bonanzas del Bolívar, de las carpetas, del Cadivi y de este tránsito migratorio, por algo nos hicimos ver, Cúcuta, pero nadie se preocupa por nosotros. Vienen y comen y tajan y se las llevan, y por eso no tenemos nada de empresas. Colabórenos, porque en este momento estamos solos, solos, los que somos guerreros, los que estamos luchando en la calle, en el día a día, los emprendedores, los versátiles, con ganas de no irnos de la tierrita. Un abrazo. Yo escuchando Olímpica Estéreo, porque me pone todo y bien bueno.
1: Bueno, vamos a ver. Más comentarios.
3: 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Papanando, Julito, Tania. Feliz y bendecido día y feliz inicio de semana. El tema del día, aquí en Colombia jamás se va a acabar la corrupción, porque eso depende de nosotros mismos, porque siempre votamos por los mismos corruptos, por los mismos pícaros, los que se roban un bombillo y vuelven por el hueco, y los seguimos eligiendo y nos siguen pisoteando, y de ahí está la corrupción.
1: Bueno, ahí están los comentarios a esta hora en Olímpica.
0: A ver, 8:09, los colegas de la revista Cambio han destapado, y por eso nuestra alarma de la purga olimpiquista, una olla que ya hace parte de un hoyón pútrido y del cual afortunadamente se lograron recuperar la mayoría de los recursos que se habían intentado robispiciar, tumbar, robar. Estamos hablando de la Unidad Nacional de Gestión de Riesgos y Desastres. Voy a leer textualmente para respetar la fuente y el medio que tiene la primicia. Exclusivo, y estoy leyendo textualmente. Los chats del magistrado Vladimir Fernández, que la fiscalía ocultó. ¡Ojo pelado!, como diría el famoso payaso. Este medio, Cambio, reconstruyó 6 inéditas del expediente de la Unidad Nacional de Gestión de Riesgos y Desastres que la Fiscalía, y estoy leyendo textualmente la publicación, que la Fiscalía deliberadamente decidió no investigar. Los chats en mención conectan al señor Schneider Pinilla y al señor Olmedo López con el magistrado de la Corte Constitucional. La pregunta del millón la hace el medio y la hacemos nosotros como eco. ¿Por qué no se compulsaron copias y se excluyó este capítulo de la investigación? Pues la revista Cambio revela en su publicación digital impresa el porqué y el porcuá. No fue un martes cualquiera el 9 de enero del 2024. El gobierno Petro enfrentaba 2 crisis al mismo tiempo. Por un lado, la orden pública en la frontera con Ecuador, y por otro, la inminente pérdida de Barranquilla como la sede de los Juegos Panamericanos. Y justamente, mientras tanto, uno de sus funcionarios, Schneider Pinilla, antes de despegar en un vuelo, enviaba el siguiente mensaje a su pareja: tengo que ir a entregar signo pesos, dice textualmente el chat que aparece a nombre de Ana María Galvis, el día 9 de enero del 2024. Me va a dejar en el aeropuerto. No, amor, tengo que ir a entregar signo pesos. 2:27 de la tarde aparece el chat. Para ese entonces, Pinilla y su jefe Olmedo López estaban tranquilos con la libertad que ofrece el anonimato habían sellado el jugoso contrato de los carrotanques y sus nombres aún ocupaban los titulares de la prensa en el saqueo de la Unidad Nacional de Gestión de Riesgos. Pues hay un magistrado de las altas cortes que aparece inmerso en este proceso investigativo y que está dentro del marco de estos chats que muy seguramente hoy ya reposan en los anaqueles investigativos de la Fiscalía General de la Nación. La pregunta del millón, doña Magola Diva, es ¿por qué no se compulsaron copias y se excluyó este capítulo en la investigación? Buen interrogante que plantean nuestros colegas periodistas. Vamos al contacto con la costa norte colombiana en las sabanas de Córdoba. Está Radio Mamaburra Estéreo.
1: Eche, y desde Mamatoco, orilla del río Pelagallo, tu locutor estrella, el hijo de la vieja tranca, Amargo Tulio Epifanio, es Guerra Morillo, el popular Tulito. Y aquí comienza tu barandilla informativa a través de Radio Mamaburra, siendo 4.5 estéreo, para las que sea. Hoy un saludito ahí especial para el gran internacional Chona, que está olimpiqueando ando. Herda, y para comenzar con la información, le cuento que según estudios exhaustivos y profundos, se concluyó que con tanto avance tecnológico y con tanta inteligencia artificial, oye, todavía no se sabe qué tiene la Sandra Mora, que a toda hora llora que llora. ¡Ay! ¡Ay! ¡Ay! ¡Ay! ¡Ay! Eso no es nada en la población de Telamenean, sin piedad.
4: Y es sin piedad.
1: Sin piedad. Oye, se conoció el caso de un habitante de esta población que se compró un aire acondicionado hace una semana y no ha podido dormir. Según él, dice que porque le hace falta la bulla del ventilador. ¡Ay! ¡Ay! ¡Ay! ¡Ay! Y llegó el momento de los mamaburriclasificados, mi estimado Fabián. Oye, embarazaste a tu novia y no sabes qué hacer. Pues nosotros tampoco, pero organizamos revelación de sexo y baby shower. ¡Ay! ¡Ay! ¡Ay! Hoy en la población de Telamenayá.
4: Oye.
1: Se supo la situación de un tipo. Oye, que vive muy, pero muy solo. Nadie lo quiere más. A él le encanta estar endeudado. Sí, todo. Dije, para que alguien piense en él. ¡Ay! ¡Ay! ¡Ay! Y ya para terminar con la información, se supo que las dos frases más célebres son I love you y Made in China. Eso sí, ninguna de las dos ofrece garantía. ¡Ay! ¡Ay! ¡Ay!
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2: Estoy hablando con un amigo, le dije, oiga, supe que se casó. Dijo, sí, me casé. Le dije, ¿cómo le ha ido? Dijo, no me puedo quejar. Le dije, ¿verdad? Anton, ¿le ha ido bien? Dijo, no, es que mi señora está aquí al lado, entonces no me puedo quejar. Le dice el papá a los hijos, Dios mío, por favor, cállense, parecen locos. Dice el peladito, papi, estamos jugando al manicomio.
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0: El Divo de Juárez, Juan Gabriel. Bueno, 9:19 en Colombia, son las 10:19 aquí en la Disco, en la hermana República Bolivariana de Venezuela.
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0: El equipo periodístico de Julio Sánchez hace eco, y Olímpica se los cuenta, a una noticia que nos llega desde el territorio de La Guajira. Y es básicamente la misma información que manejamos aquí en torno al tema del bendito menor. Dice textualmente la publicación que nos llega a nuestra mesa de trabajo que duda sobre la operación que terminó con la muerte del bendito menor y otras tres personas. Periodistas que visitaron la zona no encontraron pruebas de enfrentamiento en el lugar de los hechos. Dice textualmente la nota que Naín Andrés Pérez Toncel, alias el bendito menor, era un delincuente sobre el cual pesaban órdenes de captura por homicidio agravado, secuestro, extorsión y concierto para delinquir. Digamos que no era un angelito el muchacho. También tenía una circular roja expedida por Interpol que ordenaba su aprehensión internacional. A los 26 años había ascendido todos los peldaños de su carrera delincuencial en la banda de los Pachenca, desde sicario hasta jefe del Frente Javier Cáceres, de las llamadas autodefensas conquistadoras de la Sierra Nevada, como pomposamente se denomina esa agrupación delictiva, afirma el informe que estamos leyendo. No hay dudas de la peligrosidad de alias Bendito Menor. De lo que sí hay dudas persistentes en Riohacha es sobre las circunstancias de la operación Centinela de la Patria, que terminó con la muerte suya, de su compañera sentimental Rosangélica Tarazona, alias La Bebecita, y de dos presuntos escoltas llamados Orlando Paternina, alias El Tío, y Keiner Moscote, alias El Casiloco. Según la versión oficial, las cuatro personas opusieron resistencia armada al grupo Los Lobos, integrados por 16 comandos de operaciones especiales de la Policía Nacional, y por esa razón fueron abatidos en el enfrentamiento. Sin embargo, algunos vecinos en la zona olímpica del barrio Los Olivos de la capital guajira, Riohacha, sostienen otra cosa. Dicen que no oyeron ni un solo tiro, que no escucharon un tiroteo. Se enteraron de la operación cuando ya había pasado por la presencia de los uniformados y de los vehículos que estaban llegando al vecindario de las fuerzas militares. Dos, que la puerta de la casa en la que estaban las personas abatidas no fue violentada. No hay rastros de uso de fuerza en la única entrada a la vivienda, al inmueble. Tres, los vecinos aseguran que uno de los abatidos, Orlando Javier Paternina Ricardo, era el residente permanente de esta casa junto con su familia y que trabajaba como instructor de una academia de conducción. No descartan que él estuviera ligado a la organización y que estuviera ocultando a alias el bendito menor, pero sí que fuera escolta porque, dicen los vecinos, él trabajaba todos los días en la escuela de manejo. Cuarto, los muertos eran cuatro, pero la policía solo mostró tres pistolas incautadas en la operación, es decir, por lo menos una de las cuatro personas estaba desarmada. Cinco, las cámaras de vigilancia instaladas alrededor de la casa fueron arrancadas por la policía. Si las autoridades querían tener un registro de los visitantes, habría bastado con llevarse el disco de memoria pero optaron por quitar el dispositivo. Dos periodistas de investigación independiente, Ramón Campos y César Molinares, director del portal 360 grados, estuvieron en Riohacha investigando acerca de la operación. La obligación institucional y constitucional, dice la nota, y legal de la fuerza pública consiste en capturar a los delincuentes. Aparece un reporte y unas imágenes hechas desde Riohacha, donde quedan estas dudas plasmadas ahí en el panorama informativo para este inicio de día y que pone en dudas toda la operación que se realizó en torno al proceso del bendito menor.
2: Bebecita, lo de nosotros es un secreto.
3: No fue ni tan secreto.
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2: Vamos a ver qué dice el cantante del gol,
4: Papanando. Es un caso muy particular. ¿Por qué? Porque después de cada jornada, la tabla de posiciones es un vaivén. Es un ascensor, es un sube y baja. Por ejemplo, con los triunfos de Atlético Bucaramanga, Atlético Nacional, Deportivo Cali, que volvió a ganar por fin, Millonarios, que volvió a ganar, y esta la primera vez de Gamero en esta temporada, la tabla de posiciones tuvo muchas variantes. Pero continúa de líder el América de Cali, que está jugando muy buen fútbol, que todavía en esta fecha no actúa, apenas juega el día de hoy frente al Deportivo Pasto, pero tiene 20 puntos. Y fíjense, ya Millonarios al lado del Deportes Tolima, que venía haciendo una muy buena campaña también, o que viene haciendo una buena campaña, tienen 16 puntos. Pero lo curioso de todo esto es que después de muchos dimes y diretes, que Millonarios, que era... No, es que a Millonarios lo entregaron de quinto. Es decir, lo que había hecho el señor Bustos estaba bien. Ahora tiene 16 puntos y es segundo. Pero el Deportivo Cali ya es octavo, después de estar por ahí en el puesto número 11, 12. Aquí se gana un partido, dos, y todo cambia. Eso en cuanto a los resultados de nuestro balompié colombiano.
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4: En Alemania, por el tema de Lucho Díaz con el equipo del Bayern. Este fin de semana fue suplente Lucho Díaz, porque no había tenido buenas participaciones. No es el Lucho Díaz, como lo dijimos en alguna oportunidad, que nosotros conocemos. Pero bien, ingresó, y cuando ingresó, pudo ganar su equipo, el Elversberg. Algunos dicen que no tuvo nada que ver. Yo digo, algo tiene que ver, el agua desde que la bendicen. Y Lucho Díaz ingresó, y después al final, en un duro partido, muy complicado partido, logró vencer al equipo El Verbe, que además viene de la segunda división, recién ascendido, 2-1. Dicen que Lucho le negó una oportunidad a Harry Kane, que le negó un pase. Lo están criticando mucho a Luchito Díaz porque todavía no da lo que todos sabemos que puede dar. Y hablemos ahora.
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4: Para el ciclismo, porque hay buenas noticias para los nuestros. Santiago Buitrago es y fue el campeón de la Vuelta a España de montaña, porque el campeón en la general fue Enric Mas. Lo ha felicitado Nairo Quintana, porque pertenece al equipo de Movistar, el mismo equipo de Nairo Quintana. Y bueno, volvemos a la cima de la montaña y a ocupar el primer lugar de una competencia internacional en materia de montaña. Vuelven los colombianos a ser fuertes. Y bueno, ayer lastimosamente la selección sub-20 femenina de fútbol que participa en el Campeonato Mundial de Polonia perdió 3-0 frente al equipo de Corea del Norte. Pero clasificó, porque con 4 se clasifica como uno de los mejores terceros. Se va a enfrentar este jueves a la selección local, a la selección de Polonia. Éxitos y fuerza para nuestras guerreras colombianas que nos están representando en este campeonato del mundo. Abrazo para todos, que el Señor les bendiga. Somos Olímpica Estéreo y con ustedes Javier Fernández, el cantante del gol.
3: Marca
4: en nuestras redes sociales.
3: Muy bien, muchísimas gracias, cantante. Vamos marca ya, vamos a seguirlo. 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

0: Mr. Penchi Castro con Rafa Pérez. Las mariposas amarillas del maestro Gabriel García, patrocinada por el numeral 678 de Droguería Inglesa. 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
1: Bueno, por aquí tenemos a esta hora de la mañana también muchos saluditos, muchos comentarios de nuestros oyentes que están olimpiqueando ando. Dice por acá, buen día, yo escuchando Olímpico. Un saludo hoy para Monchito en Ureña, que está olimpiqueando, de su hermana Elena y también de su cuñado Gregorio, que son olimpiquistas. Vamos a ver qué dicen por acá, diva de divas, los oyentes a esta hora.
2: Oh, ¿cómo están? Bien. Bueno, yo escucho Olímpica Estéreo porque Olímpica siempre suena el campanazo de diciembre, porque huele pura yaca y natillas y buñuelos. Upa. Y nomás la gaseosita con buen sabor y de Olímpica Estéreo, porque Olímpica se metió en el barrio Villa La Paz, el barrio de la Pastora. Hablo un fiel de usted, Luis Ernesto Cristian. Pues voy a ¿sí? Una batidora muy grande, porque ya la licuadora se me dañó. Ahora me toca que batir, porque la licuadora se me quemó de tanto batir. Pues ahora me toca que batirlo. Al señor alcalde de Cúcuta.
0: Bátalo.
2: Porque nos está tomando el pelo.
0: ¿A quién?
2: Al barrio Villa La Paz, al barrio La Pastora.
1: ¿Y por qué? Señor alcalde,
2: me disculpa que le diga así, pero ya estamos cansados. La comunidad está esperando esa obra de la cancha del drenaje y la pavimentada de la calle 24, porque ya estamos uniendo, ya nos estamos uniendo.
0: Muy bien, para
3: bueno.
0: Comunicados la batidora olímpica con Droguería Inglesa.
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3: Inglesa con Droguería Inglesa, rápidamente, corruptos que se encuentran detenidos en guarniciones militares y estaciones de policía serán enviados a cárceles. Eso dijo el presidente, que dice también que va a revisar esos privilegios que tienen. El presidente también anunció que ordenó revisar la situación de personas privadas de la libertad que permanecen en guarniciones militares o estaciones de policía y proceder a su traslado formal cuando no cumplan condiciones legales para permanecer en esos lugares. Dijo también que la instrucción fue presentada por el mandatario durante el séptimo punto de su alocución presidencial, dedicado a lo que denominó fin de los privilegios de los corruptos. De la Espriella también sostuvo que las personas condenadas por corrupción no deben recibir un trato especial durante el cumplimiento de sus penas por el cargo que ocuparon o por su...
1: Que ha transmitido y me las he perdido las dos, no porque no he querido verlas, sino porque no he podido. 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Mi querida diva de divas, dicen por acá los olimpiquistas, ¿será que pueden repetir las claves? Muy pendientes a esta hora, cuando nos dé auditoría nuevamente.
3: La clave de hoy.
1: Exactamente, para que estén muy pendientes. Mire, si van a participar de la moto Suzuki, repetirles preparando a los oyentes olimpiquistas, deben marcar el 318, el número de deben enviar es la palabra Suzuki, mi querida diva, al número que siempre hemos venido dando, papanando, diva y oyentes olimpiquistas.
0: 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Ahora sí, ya terminamos la sección de Droguería Inglesa, la clave en el día de hoy. Recordemos la que justamente hace parte de este Tú Mi Nuestro, Lun Viernes de Olímpica.
1: Bueno, apanando, muy pendiente a todos a los ver. Oyentes que están olimpiqueando, ando, y es la siguiente parte. Hoy lunes, Cúcuta Rueda.
3: Cúcuta Rueda, papanando.
0: Cúcuta Rueda. Rueda.
3: Cúcuta Rueda, la clave de hoy lunes, apúntela muy bien porque empezamos de nuevo, ¿listo?
1: Ajá.
3: A buscar otro finalista.
1: Es una nueva clave para esta semana.
3: Así que puede participar, si no se ha inscrito lo puede hacer porque hoy arrancamos de nuevo con una nueva frase y la frase de hoy es Cúcuta
1: Rueda.
3: Cúcuta Rueda. Cúcuta Rueda, no le agregue ni le quite nada. Cúcuta Rueda, primera parte de la clave de la semana de hoy.
0: Abriendo este buzón de Cupido, antes de irnos con nuestra zona olímpica de los cumpleaños, faltando 22 minutos para las 10, quiero enviarle un fortísimo abrazo a mi hermanita Nuris Marta Suárez Carrasquilla, el consolador y el sanador por excelencia. Cristo Jesús está a tu lado, mi hermana. Pon todas tus cargas, el Señor te levantará de esa cama, el Señor te restaurará al 100%. Te mando un abrazo inmenso, lleno del cariño de doña Carmen, del viejo Sofa, de tus hermanos que están contigo ahí. Pronta recuperación, mi hermanita. El Señor derrame una unción de sanidad en tu vida y en tu cuerpo. Y eres una guerrera de Dios. Eres una mujer esforzada y valiente, mi hermanita del alma. Dice el mensaje que es un saludo para Janet Escorcia García en el barrio Galán. Que mi Dios se la bendiga y que cumpla muchísimos años más. Hoy pasa otra hoja del libro de la vida y te lo voy a repetir en cámara lenta. Este mensaje que envían a través de nuestro WhatsApp, el 310-268-6075. Mensaje para Janet Escorcia García del barrio Galán. Que Dios me la bendiga y que cumpla muchísimos años. Hoy pasas otra hoja del libro de la vida llena de bendiciones. Son los deseos de su esposo Junior Alexander Machado, de su hijo Junior Machado Escorcia, y de manera muy pero muy especial, con un deseo de una lluvia inmensa de bendiciones de sus amigos, panas, vecinos y parceros, el gran Chicho de los gemelos, Erika y la gran Isabel, y de manera muy especial de Mabel, su vecina, pana y parcera. Para la cumpleañera del día, un abrazo inmenso y feliz cumpleaños con Olímpica. Hoy está de plácemes el internacional Freddy Omaña Sánchez. Si digo Freddy Omaña Sánchez, dirá más de uno: bueno, ¿y quién es ese? ¿A quién le ganó? Pero si digo que hoy está de cumpleaños el internacional Cochebala, más de un olimpiquista dirá: ah, está de cumpleaños el Cochebala de América. De parte de su señora esposa, doña Jacqueline, de sus hijos Yajaira y John Freddy, al igual que de su nietecita Alana Lucía, para el internacional Cochebala, un abrazo, mi hermano. Dios te bendiga, Dios te guarde y que el Señor te dé muchísimos años más de vida. 9:41, buena hora para decir LJ.
5: ¡Lo fuimos!
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3: Que la pase muy bueno, de una con los cumpleaños. Bueno, de una. Feliz día, feliz olímpico cumpleaños para Norma Monsalve, de parte de toda la familia a esta hora de la mañana, que le desea un feliz día. Feliz cumpleaños también para Neider Gómez, de parte de todos sus seres queridos. Feliz día, feliz olímpico cumpleaños a esta hora de la mañana para Erika González, de parte de su esposo, de parte de sus hijos y toda la familia. Feliz día, feliz cumpleaños a esta hora de la mañana para Ginette Salomé García, de parte de toda la familia.
5: Bueno, más saluditos de cumpleaños para felicitar en este día a Franklin Alex Pérez, que está de cumpleaños en el 20 de julio, de parte de toda la familia, de su esposa y de su hija. Ara Yubi Balbuena en el barrio Alfonso López, de parte de toda la familia, de su hermano Braulio. Para Ingrid Mayerli Rivera Durán en Villas de Sevilla, de parte de los papás, hermanos, hijos, esposo y familia. Santiago García Herrero en Juan Frío. También un saludo muy especial para la señora Ana Cuadro, de parte de sus hijos y especialmente de su amiga Sandrita Mejía. Para doña Ana, mil felicidades y que cumpla muchos, pero muchos años en más. Para Roxana Omaña Mendoza, está cumpliendo 23 años, de parte de toda la familia en Villa del Rosario. Mariela Durán Jaramillo en Villa del Rosario, de parte de la familia. Ana Lucía Arango en Gaitán, de parte de su hijo Jason y de parte de su nieto y de parte de toda la familia.
3: Bueno, más cumpleañeros a esa hora de la mañana en este lunes 14 de septiembre. Feliz día, feliz olímpico cumpleaños para Vladimir Rangel, de parte de toda la familia a esta hora de la mañana. Un abrazo también para Armando Cala en el barrio Santo Domingo, que está escuchando Olímpica porque le ponemos de todo y bien bueno. Feliz día, feliz cumpleaños también para Stephanie Cárdenas, de parte de su esposo y de parte de sus hijos que están escuchando Olímpica. Feliz día, feliz olímpico cumpleaños también a esta hora de la mañana para María del Socorro, de parte de todos sus seres queridos.
5: Más saluditos para María Isabel Cárdenas Jerez, de cumpleaños, de parte de toda la familia. Para Gabriel García, de parte de la familia familia en la libertad. Saluditos especiales para Alex Aria de parte de su esposa, hijos y de parte de su amiga Sandra Mejía en Villa del Rosario, en Nariño. Sara Valentina Barón está cumpliendo 6 añitos de parte de la familia en Inconjunto Hibiscos. Para la gente de Sendero de Paz, que saludan a Roxana Omaña de parte de su tío El Rolo y de parte de Gianné, para ella mil felicidades. También para Freddy Omaña, el famoso Cochevala, que hoy está de cumpleaños.
3: ¿Listo?
5: Listo.
0: Listo, entreguemos entonces el gigante Olympipac para el cumpleañero de la fecha olímpica. Mañana doble galón de Torofí. 9.43, del 1 al Quemagola.
5: Papanando, del 1 al 37.
0: Ingeniero Víctor Quiñones, del 1 al 37, please.
7: Bueno, perfecto, queridos amigos del programa. El ganador es el número 21.
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0: 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A esta hora nos gozamos la vuelta olímpica.
1: ¿Ustedes saben por qué lloran las mujeres? Vea, hay estudios que dicen que el 5% de las veces, el 5% de las veces las mujeres lloran por tristeza. El 3% de las veces las mujeres lloran por alegría. El otro 92% de las veces, no se sabe, la NASA todavía no ha podido descubrirlo. Le dice un amigo a otro, ¿y usted qué va a hacer mañana, hermano? Dijo, yo pues voy a salir con mi novia, vamos a cenar, después de cenar pues nos vamos al cine, después del cine vamos a salir a la discoteca, vamos a bailar, vamos a perrandear. Y pues nada, después de ahí no sé lo que salga, pues pero vamos a pasarla dinámico, ¿cierto? ¿Y tú qué vas a hacer? Y le dice el amigo, no, pues yo... Esto, venga, ¿puedo ir con ustedes?

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1: 9 de Olímpica con 50 minutos.
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No se detienen los éxitos en esta mañana sabrosita del lunes. Feliz inicio de la semana. Fuerte abrazo, Marito. Dios te guarde, ¿oíste? Todo va a estar bien. Todo va a salir súper bien. Fuerte abrazo. Y vamos con la mejor energía, la mejor vibra para este inicio de la semana. Te quiero demasiado. Te espero en el 310-268-60.

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vamos a detener en los éxitos en la juega, porque ya venimos a dar la clave del día de hoy para la GN160 que te entrega Olímpica. Nuevecita, cero kilómetros. No se desconecte ni un segundo de la misión.

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5: Había una loca que era apellido Bonilla, y fue donde el médico le dijo, doctor, y el médico le dijo, bien pueda, Bonilla, siga. Y dice, ay, doctor, es que yo ya no quiero seguir siendo más loca, doctor, yo quiero que usted me ayude, doctor, yo no quiero más seguir siendo loca. El médico le dice, a ver, Bonilla, colóquese ahí en cuatro en la camilla, loca, se agachó. Y el médico comenzó en el rotito de esta parte, y comenzó a darle como alrededor, ¿no? Y le decía, por la orilla, que se mejore, Bonilla. Y la loca era, ay, doctor. Y el médico, por la orilla, que se mejore, Bonilla, loca. ¡Ay, doctor! Y el médico, por la orilla, hasta que la loca le dijo, ¡ay, no, doctor! Por el medio, que Bonilla ya no tiene remedio, doctor.
6: ¡A pelar la muela, Colombia! Con el hidráulico humor del Tolima para el mundo entero y más para acá. Ay, no, humor en HD, no le pare bolas, oiga. Oiga, imagine que le dice el novio a la novia, le dice, amor, perdí mis llaves. ¿Me puedo quedar hoy en tu casa? Digo, sí, mi vida, pero estoy en mis días. Dijo el hermano, no, ya las encontré, nos vemos mañana.
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7: Es hora de lavarse las manos y escuchar Olímpica 10:51.
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Bueno, siguen llegando los olindiquistas a la calle Novena 6E48 en la Riviera por sus manillas para no quedarse por fuera del primer y único simulacro decembrino que será el próximo jueves, jueves 24 de septiembre, 7 de la noche. Ahí estaremos en Fonda La Chismosa.

0: junífero.
1: Un borrachito. No. Buenas. Sí, señor. Es la oficina de Alcohólicos Anónimos. Sí, señor. ¿Aquí qué? ¿Viene a escribirse? No, señor. Vengo a que me borren.
0: Hola, ¿qué opinas tú de ese escarchamiento, baby? ¿Cómo estás? ¿Cómo va el inicio de la semana? ¿Feliz?

0: No se detienen los éxitos en este inicio de la semana. Fuerte abrazo para usted, señorita. ¿Qué estás haciendo, mi amor?
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4: ¿Ustedes saben por qué Ricky Martin tardó tanto tiempo en salir del closet? Porque no sabía qué blusita ponerse. Llega el cobrador a la casa. Hola niño, ¿cómo está? Dijo, sí señor, ¿cómo está? Dijo, ¿esto es su papá? Mi papi se fue. Dijo, ¿pero cómo es posible que su papá se haya ido? Si yo lo vi por la ventana. Dijo, sí, es que él también lo vio a usted.
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5: Es hora de lavarse las manos y escuchar Olímpica 11:47.
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2: Olímpica. Aquí estamos, Cúcuta, buenos días, buenas tardes o buenas noches desde cualquier parte del planeta Tierra, donde sea a esta hora olimpiqueando. Yo soy William Torres, el popular WT, y me metí en los corazones de los cucuteños, en los hogares, en las cocinas, en el taxi, en el carro, en el colectivo. Aquí vamos disfrutando de la buena melodía hoy.
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0: En estas navidades que se aproximan, olvidemos los problemas, perdone al vecino, al familiar, al que usted quiera. Recuerde que de septiembre se siente que viene diciembre y hoy queremos desearle un feliz cumpleaños desde Olímpica Estéreo 94.7 para Gonzalo Gelbes, el popular men. Está de Happy Birthday to You de parte de la Lora y de Freddy, de todo el equipo olimpiquista, para el popular men, para Gonzalo Gelbes. Queremos desearle lo mejor, mucha salud, mucha abundancia, muchas bendiciones en esta nueva vuelta al sol y lo celebra obviamente con... A ver, don Junífero, échese un chistecito rapidito.
1: El día que hubieron toros acá,
0: ¿sí?,
1: salió mi tía con mi tío.
0: ¿Y eso?
1: Y salieron esos, iban vestidos de rojo y toda la joda. Le dije, ¡uy! ¿Qué pasó? ¿Se van de toros? Dijo, no, vamos de espectadores.

De que en cualquier momento damos la frase de hoy, la palabra de hoy lunes, para que usted participe por esa moto GN 160 0 kilómetros con Olímpica.

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0: 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Atención, Cúcuta, muchísima atención, porque papel y lápiz, porque vengo con la frase de hoy lunes, arrancando la semana, y es Cúcuta rueda. Cúcuta rueda. Cúcuta rueda. Es la frase para hoy lunes, arrancando la semana con Olímpica. Y recuerda que esta semana la frase del día viernes no la vamos a decir al aire. No, señor. 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A que la apunte. Así que vaya preparándose. La de hoy, Cúcuta rueda.
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5: Le dice la profesora Pachito. A ver, Pachito, dígame usted, ¿por qué las tortugas viven más de 100 años? Digo, señorita, es muy fácil. Las tortugas viven más de 100 años porque ellas solo se ocupan de su vida. No tienen que ocuparse por la vida de los vecinos, ni de la vecina, ni nada de eso. No son sapos ni metidas lambonas. ¿Cuántos años tiene usted, niño? Y el niño no contestaba. A ver, ¿cuántos años tiene? No, señorita, yo no le puedo decir. ¿Cómo así que no le puedo decir? ¿Y por qué no me puede decir? Es que el otro día yo se lo dije al conductor del bus y mi mami me regañó.
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7: Es hora de escuchar Olímpica, 12:52 en Colombia.
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Se llama Te Veré Llorar. 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
2: Y bien bueno.
0: Usted no se lo puede perder porque va a haber tarima, va a haber pantalla, sonido, tipo concierto, ¿no? Pero vamos a estar ahí con vallenato por primera vez a la calle. Ahí en la calle, en una discoteca, a la calle. Ahí en el Patín de la Fruta, entrada gratis. Para cantar, tomar, dedicar, a pasar la melo.

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0: cantar.
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2: Unas muchachas que fueron para allá, para la Estranja, llegaron felices y contentas. Le dije, y esa felicidad. Dijo, ay, conocimos al hombre más popular del campo nudista. Le dije, ¿y ese cuál era? Dijo, mire, traía una taza de café en cada mano. Dijo la otra, ¡ja! Y una docena de donas.

mesa de cumpleaños, un amigo, un pana, un parcero, un colega de la radio. Trabajó conmigo en Radio Tiempo. Fuimos compañeros en Radio Tiempo en esa época. Él es el gran Alex Ramírez. Para él, felicitaciones en esa nueva vuelta al sol. Muchas bendiciones, mucha salud, mucho éxito, mucha prosperidad.

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Vea, un abrazo para todos los olimpiquistas que nos escuchan desde Europa, los que están en el extranjero, los que nos escuchan al otro lado del radio, al otro lado del mundo, especialmente ahí en la Perla del Pacífico, en el restaurante La Perla del Pacífico. Para Anderson Jauregui, el esposo de mi prima Karina Torres, para todos sus compañeros que andan ahí en España, andan en España disfrutando, trabajando fuertemente, pero obviamente aquí le llevamos un poquito de Colombia, de la casa de Cúcuta hasta Europa, a la Perla del Pacífico, restaurante en España, territorio olimpiquista.

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5: Arrancaron a estudiar los muchachos. Primer día de clase y llegó el pelado tempranísimo a la casa y la mamá, uy, ¿qué estamos haciendo? Oiga, ¿y usted por qué llegó tan temprano? Dijo, batí récord, mami, batí récord. Dijo, ¿cómo así que batió el récord? Sí, expulsado el primer día de la clase. Le dice la mamá al papá, ¿por qué lleve el niño a pesca, hombre? Llévelo. No, no, yo a ese pelado no lo vuelvo a llevar a pesca, no. Dijo, ¿pero por qué? Dijo, no, que la última vez no pesqué nada. Dijo, ay, el niño le hizo mucho ruido. Dijo, no, se me comió las carnadas pensando que era la lonchera.
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7: Es hora de escuchar Olímpica, 1:51 p.m. en Colombia.
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0: querido.
1: Llegó el obispo a pasarle revista al padre Cleto allá en la parroquia.
2: Ajá.
1: Dijo, padre Cleto, me han dicho que usted mantiene jugando las cartas. Dijo, eso es una calumnia. Eso es una calumnia, señor obispo, eso es una calumnia. Dijo, yo es mentira, yo cartas no juego. Dijo, bueno, le creo. Vaya, cuénteme cuántos feligreses hay esperándolo allá para la confesión. Y salió el padre Cleto a contar. Mire, señor obispo, ahí póngale cuidado. 1, 2, 3, 4, 5, 6, 7, sota, caballo, rey.
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3: Bueno, los que no están participando todavía por la GN 160 0 kilómetros que están esperando, mano, ya mismo envía la palabra Suzuki al siguiente WhatsApp. Póngale cuidado, baby. Buenas tardes, señorita, señora. ¿Qué pasó en el lindo? 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
1: Un man hablando ahí con otro, y mi esposa definitivamente es una mujer muy tímida, ¿vio? Le dije, y esa joda, dijo, mire, ¿cómo será de tímida mi señora que solamente tuvo novios hasta después de que se casó conmigo?
2: Amor, imagínese que tengo un amigo que le están diciendo es que vendedor de cebolla en Corabastos. Sí, sí, porque tiene el atado por las nubes.
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4: Es hora de lavarse las manos y escuchar Olímpica 254.
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0: mi querido.
1: Llegaron dos mariquitas a una piscina.
0: ¿Cómo así?
1: Y entonces llegó y se lanzó un mariquita a la piscina y le dijo al otro, ¡ay, mariconsuelo! ¡Uy! Mi amor, dijo, ¿qué pasa? Dijo, ¿cómo está el agua? Dijo, mamacita, está como un cacho. Dijo, ¡ay, marica! Entonces yo me tiro de jopo.
2: Por un

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1: Comienza la fiesta.
0: 24 de septiembre, llégate ya. ¿Cuántas boletas necesito, Marito? Buenas

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5: La mamá viendo salir al pelado. Lo vio salir amarrado aquí de la barriga, tenía una amarrada. Dijo, ¿y eso usted por qué va amarrado? Dijo, mami, voy fajado. Dijo, ¿cómo fajado? ¿Y eso por qué va así para el colegio? ¿Está estreñido? ¿Qué está? ¿Está escuajado? ¿Qué? Dijo, no. Sino que mi papi me dijo, fájese hoy en ese colegio, mijo. Un tipo llega a un pueblo por allá y dice, buenas, amigo, ¿cómo está? Dijo, sí, señor, dígame. Hermano, yo hace años que no vengo aquí a este pueblo. Yo vengo aquí buscando a don Antonio Barrera. Dijo, oh, Antonio Barrera, hermano, no. Lo que pasa es que aquí a la gente la conocemos es por el apodo. Ah, sí. ¿Usted sabe cómo le decían a él? Ah, sí, claro, sí. A él le decíamos carecrimen. Dijo, ah, hermano, ese soy yo. ¿Qué más? Yo soy Antonio.
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0: para ti.
1: A ver, Junífero.
2: Mi amorcito. ¿Qué pasó, papito? Mi amor, me han dicho que su merced me engaña con un policía. Negativo, negativo, 1040, negativo.
1: Vamos a dar la frase de este inicio de la semana. La frase de hoy, lunes. Si usted, mi querido olimpiquista, aún no se ha registrado, envía la palabra Suzuki al siguiente WhatsApp, 315-898-0036. 315-898-0036, para que le envíen el formulario, usted lo llene, le dé enviar y entra a participar, ¿listo? Todos los sábados deben estar pendientes porque te vamos a llamar para que nos digas la frase completa de la semana, para que seas un finalista. ¡Listo! Frase de hoy lunes, mi querido olimpiquista, póngale cuidado, no le agregue y no le quite absolutamente nada, póngale cuidado. Cúcuta rueda. Cúcuta rueda. Cúcuta rueda. Cúcuta rueda. Cúcuta rueda. Esa es la frase de hoy lunes. Cúcuta rueda. Cúcuta rueda. Cúcuta rueda. Cúcuta rueda. Esa es la frase de hoy, mi querido olimpiquista. Apuntándolas ahí, juicio.

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1: Ay, el muertico en el cajón, pobrecito. Llorando al muertico en el cajón, y le dice la señora a los niños: papitos, vayan y reconozcan a su papá, ya que él no los quiso reconocer. Ay, no. Un vecino toca en la puerta del otro. Dijo: buenas, vecino. Dijo: buenas, vecino, mire, es que vengo a informarle. Dijo: sí, señor, dígame. Vecino, qué pena, le acabé de matar al gallo con mi carro, pero yo se lo reemplazo. Dijo: uy, hermano, ¿verdad? Entonces venga y me despierta mañana a las 4 de la mañana.
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3: Es hora de lavarse las manos y escuchar Olímpica 4:49.
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0: romántico que era yo. Nada me quedó, nada me quedó.
1: ¿De lo qué? Es que escuché como mal.
0: De lo romántico que era yo. Nada me quedó, nada me quedó.
1: Habría que definir romántico porque...
0: Dañaste el romántico que había en mí, ¿oíste?
1: No, amor, es que nunca lo descubrí. Yo nunca viví esa etapa tuya del romance.
0: Baby, ¿tú sabes que sí?
1: Sí.
0: Sí, claro.
1: La verdad, estamos bajitos de ese romance porque nunca lo percibía en el ambiente.

0: ver, mi querido.
1: Llaman a la casa y contesta el muchacho, ¡aló! Y el niño, ¡aló! ¿Estás en casa viendo Telequiquí? Dijo, sí, sí, señor, estoy viendo Telequiquí. Dijo, ok, pues apaga el televisor, habla a su papá, póngase a estudiar que mañana tiene examen, bobo. No.
2: Entiendo, niño o papá.
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0: ¡Se metió!
2: Baby, cualquiera de las dos aplicaría para ti. Tu versión,
0: Claudita,
2: niño, versión,
0: por favor, despáchate con ella. Te agradezco. No, hoy no quiero saber de ella.
5: La jeta, mano.
2: Ya voy para allá a darte mi dosis.
5: Ania, no seas fastidiosa, mano.
2: Papachitos.
5: ¿Qué quieres?
2: Abracitos.
5: Ya, cállese, cállese.
2: Y de cosas lindas, amor.
5: ¿Usted sabe contar? No cuente conmigo.
2: Vea, bebé, porque estás amargadito conmigo.
5: Ay, supéralo, mano.
2: Bueno, después no digas que no te avisamos,
5: ya, ¿vale? Pagaron, mano, ¿qué va a gastar?
2: No, todavía no, amor, yo creo que por eso anda así.
5: ¿Y la queso?
2: Mire, póngale cuidado, pico y placa, para hoy lunes, arranque de semana y, por supuesto, este ombliguito de mes, prácticamente del mes de septiembre. Recordemos que hoy arrancamos la semana y estamos con el pico y placa de placas terminadas literalmente en 1 y 2 para Cúcuta y su área metropolitana. También las placas matriculadas en nacionales y extranjeras, 1 y 2 todo el día, 7 y media de la noche. Y para los olímpiconductores de servicio de taxi, hoy lunes arrancamos semana y su placa terminada en 4, el número 4 tiene restricción. ¿Qué bebé?
0: No, aquí.
2: ¿Qué quieres? Cuidado porque hoy estoy sensible, ¿vale? Y no acepto pataleos ni errores, ¿vale?
6: Es que ser torcida es lo mejor.
2: ¿Es lo mejor? No sé, amor. ¿Tú crees que es lo mejor torcida?
0: Sí, claro.
2: ¿Sí?
0: Para el lado izquierdo.
2: No sé.
0: Sí, no sé.

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0: hiciste.
1: Pero qué necesidad, amor.
0: Tan bonita, tan hermosa y elegante.
1: Lo de bonita y hermosa yo lo sé. Muchísimas
0: como
1: gracias.
0: Una reina al final.
1: ¿Ya?
2: ¿Y la queso?
1: Ya, amor. Ya sonreíste. Ya estás. Ey,
0: tengo que liberar
1: contento.
0: Serotonina. Tengo que liberar serotonina.
1: Ah, sí.
0: Sí, claro.
2: No se gane el odio.
1: No se gane el odio, como dijo Claudita, ¿vale?
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1: ¿Y ese vallenato a la calle cuándo será, mi querido sexy?
0: Póngale cuidado, baby. Señora, cuidadito, ¿no? Cuidadito. Sábado 26 de septiembre, 7 de la noche. Es en el malecón, ahí en el patín de la fruta.
1: Genial.
0: Bueno, ahí nos vemos porque la entrada es completamente gratis, ¿oíste?
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0: Así es, entrada completamente gratis, o sea, podemos llegar todo el combo.
1: Sí.
0: ¿Listo?
1: Claro.
0: Vallenato a la calle en Cúcuta, invita obviamente la emisora oficial del vallenato. Usted escucha un vallenato y dice, esa es Olímpica.
1: ¿Esa es Olímpica? ¿Cuál más? No hay más.
0: No es la del gordito, no, es Olímpica.
1: Olímpica 94.7, claramente, la que siempre te pone de todo, pero el vallenato suena diferente, mi amor, con un saborcito espectacular y genial.
0: No, y ese vallenato.
1: A ver, muestra.
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1: La cita.
0: Suena muy distinguido, ¿viste?
1: Deliciosa, deliciosa.
0: Deliciosa
1: así
0: esta,
1: que,
0: mire.
1: 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Le falta un poquito de sabor, pero bueno, se defiende.
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2: Y en Olímpica ya son las 5:51.
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8: Porque tendremos y tenemos nueva frase ganadora. El día sábado estaremos conociendo a nuestro segundo semifinalista por una Motasasasa Suzuki. ¿Ya anotaste la clave del día de hoy lunes? Se la voy a repetir rapidito. Cúcuta lunes. Cúcuta rueda. Cúcuta rueda. Esa es la frase del día de hoy para que usted vaya apuntando y vaya armando la frase. Cúcuta rueda. 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La frase de hoy lunes es Cúcuta Rueda.
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0: caso, ¿ok?
1: La hermosa y la preciosa, ¿no, bebé?
0: Sí, hermosísima, la perla del norte.
1: Esa es Cúcuta, valerosa, hermosa, divina, preciosa. Y lo mejor, ¿sabe qué es? Lo mejor es que es olimpiquista, 100%.
2: ¡Calle la jeta, mano!
1: Claudita, con todo el respeto que usted se merece, pero, mami...
2: Ania, no seas fastidiosa, mano.
1: No se meta donde no la han llamado, ¿listo?
3: Pues muy de malas.
1: ¿Cómo la ve?
0: No.
2: ¿Usted sabe contar? No cuente conmigo.
1: ¿Cómo la ve, bebé? Fuerte, ¿no?
2: ¿Qué quiere?
1: Ella, ya no se deja, ¿no?
0: En la juega porque el sábado que pasó ya conocimos un primer finalista, ¿no, baby?
1: Claramente, este sábado que pasó, el sábado anterior, ya arrancamos a conocer los finalistas que van a participar por la motasasasa de Suzuki de Olímpica Estéreo, o de Olímpica Estéreo más bien, junto con Suzuki, que en esta Navidad te regalan una moto GN divina. ¿Ya la montaste, bebé?
0: Baby, como 9 veces.
1: ¿Sí?
0: Pero no me gustó.
1: ¿No te gustó?
0: Me encantó.
1: Ah, te encantó.
0: Sí, claro.
1: Iba a decir imposible, esa moto le encanta a todo el mundo.
0: Pero
1: bebé,
0: por supuesto, baby.
1: Práctica, súper económica y aparte de todo, divina, con un diseño nuevo. La nueva GN de Suzuki puede ser tuya y Olímpica te la regala. Divino, precioso. Lo único que debes hacer es, ya sabes, enviar la palabra Suzuki al WhatsApp que siempre te hemos, digamos, dado por allí todos los días y aplicar y anotar muy bien las frases ganadoras. Le tengo la del día de hoy.
0: Tiene la de hoy lunes.
1: Por si de pronto usted no alcanzó a anotar la frase del día de hoy lunes, yo se la tengo completica.
0: A ver, muestre.
1: ¿La quiere sentir?
0: Pero por supuesto.
1: ¿Qué?
0: Todita.
1: ¿La frase?
0: Sí, claro.
1: Bueno, apunte muy bien donde tiene apuntado. Bueno, cabe recordar y cabe resaltar que volvemos a arrancar con nueva frase, que no,
0: sí, claro,
1: necesariamente tiene que tener la secuencia de la semana pasada, no. Esta semana ya es una frase completamente nueva, algo diferente, así que apúntela muy bien.
0: Arranque para el próximo sábado.
1: Exactamente, esta frase que le voy a dar es la que es válida para toda la semana, para el día sábado, donde vamos a encontrar un nuevo finalista. La frase de hoy lunes es: Cúcuta rueda. Cúcuta rueda. Cúcuta rueda. Así es, no le agregue ni le quite nada. Cúcuta rueda. Cúcuta rueda. Esa es la frase o la parte de la frase para este lunes con Olímpica. Cúcuta rueda.
3: Pues muy de malas.
0: Muchas gracias, ¿no?
1: Claudita, cuando quiera, ¿vale, mami?
0: Envía la palabra Suzuki al 315-898-0036 para que se registre y entre a participar. ¿Listo?
1: Listo, y apunte muy bien la frase de hoy. Recuerda que prácticamente volvemos a empezar. Usted puede volver a participar. Ay, es que yo no tengo la frase de la semana pasada. Ya no importa. Ya la semana pasada
0: hoy pasó. Iniciamos otra.
1: Exacto, ya la semana pasada tenemos un finalista. Ahora estamos buscando el nuevo finalista de esta semana. Apunte todos los días las frases. Hoy es Cúcuta suena. ¿Listo? Cúcuta suena. Vea, Cúcuta suena, no, Cúcuta rueda. Y es que Cúcuta suena. Cúcuta rueda, esa es la frase de hoy. Cúcuta rueda. Cúcuta rueda. Así de fácil, sencillo. Cúcuta rueda.
0: Esa es la frase de hoy lunes.
1: Ajá.
0: Cúcuta rueda. Cúcuta rueda. Mi querido olimpiquista, en la juega, pues.

0: Junífero.
1: Y me encontré con un mexicano ahora que fui a México.
0: Ajá.
1: Me dijo, pues acá en México somos meros, meros machos. Y la pasamos de rechupete. Le dije, pues en Colombia somos machos y hembras. Y la pasamos más bueno.
0: ¿Qué opinas tú de esa vaina, baby?
2: Baby, por favor, no me la barajes tanto que... Que Dios mío, que...
3: ¡No se gane el odio!
2: Venga, hablando aquí con Sney y por supuesto hablando de todo lo que ha pasado con la llegada de, digamos, las estrellas del fútbol colombiano a lo que tiene que ver el torneo o la Liga Colombiana, donde ayer claramente son datos de que darlos perdió el Cúcuta Deportivo, ¿no, Sney?
0: Sí.
2: Perdió
0: sí,
2: el Cúcuta sí. Con un Millonarios. Yo creo que partido el cual no se podía perder era ese y se perdió.
0: Infortunadamente, ¿no?
2: Lastimosamente, porque bueno, volvimos a quedar ahí como en el ojo del huracán. Entre...
0: Ya, o sea, si el torneo se acaba hoy, ellos descienden y creo que Boyacá Chico, si no estoy mal, y ajá, se salva Jaguares.
2: Pero bueno, vamos a ver qué pasa. Oiga, salario, se ha hablado mucho de los salarios. Usted me decía un dato del aproximado salario de James Rodríguez con el Atlético de Nacional, Atlético Nacional más bien de Medellín. ¿Y sabe usted que es el salario más bajo en toda su carrera deportiva?
0: Sí, claro, baby.
2: El salario más bajo lo tiene aquí en Colombia, $322,864 mensuales, según fuentes cercanas al negociante, lo equivale a cerca de $1,000,000,000 colombianos.
0: Aunque muchos dirán, ¿cómo así que va a ser? Sí, eso es... No es nada para James Rodríguez en sus equipos anteriores.
2: $1,000,000,000 se va a ganar James Rodríguez en Atlético Nacional y automáticamente se convierte en el salario más bajo que ha recibido en toda su historia como futbolista profesional de élite, pues, para que me entiendan, de talla mundial.
0: Sí, claro.
2: O sea, no se le acerca ni a la punta del pie de lo que ganaba en sus equipos.
0: Ni en México.
2: Nada, $1,000,000,000. El volante cucuteño pues ya llegó.
0: Pal fresco es eso, baby.
2: Yo creo que para James sí. Como para los gastos de mantenimiento de sus empresas y sus cositas.
0: Exactamente, como para viáticos.
2: Como para la cosita que le falta. Algo. O sea, él literalmente dice llegó.
0: Que él literal mirando cuando le llegue en la consignación del Atlético Nacional. Ah, mira.
2: Pagaron.
0: Me pagaron eso.
2: Ah, gracias, qué bueno. Literalmente lo hizo más de corazón que por otra cosa, porque no, su salario pues no le representa absolutamente nada, ni comparación
0: a lo que él ganaba.
2: Exactamente, y estaba acostumbrado a ganarse. Entonces, pues, básicamente eso. Cuando jugaba en otros equipos, ni le cuento, cuando jugaba en Real, ni cuando jugaba en Bayern, ni cuando jugué en diferentes equipos donde prestó sus servicios.
0: Es que nomás acá en México ganaba una millonada.
2: Exactamente.
0: Pero se fue para Estados Unidos lo mismo.
2: Exactamente. Dijo algunas otras cosas que no les cayó muy bien a los hinchas del Junior de Barranquilla, ni otras cosas. Mencionó que pues que no había punto de comparación, que ya dejaran la página atrás, porque le preguntaron por qué Junior no y Nacional sí. Y él dijo, bueno, yo tengo presente que el fútbol o que quiero estar en los grandes, y por supuesto el equipo más grande del fútbol colombiano se llama Atlético Nacional.
0: La verdad es así.
2: Y son datos, sí, lamentablemente. Claro. Y el que no le guste la verdad, pues que no la escuche, pero pues James, con todo el si se respeta, ¿no, bebé?
0: Diría
2: si
0: el gordito.
2: Se respeta con todo el respeto.
0: El equipo sí es nacional.
2: Un abrazo para nuestro amado Junior de Barranquilla, que también
0: Los
2: queremos mucho. Pero James tiró un facto y bueno, son datos y hay que darlos. Él dijo, es que yo quiero estar en el grande, y el grande es Atlético Nacional.
0: En Colombia, ¿no?
2: En Colombia, claramente. Lo cierto y lo que se convierte en noticia es el salario, que aproximadamente $1,000,000,000 es el salario más bajo en toda la historia para James Rodríguez en su fútbol de élite.
0: O sea, le va a llegar para el fresco aquí en el Atlético Nacional.
2: Como para que tome, bebé. Para que tome.
0: Para usted sería, o para nosotros sería, pero para él, mira.
2: Me para ir eso, a comerme una hamburguesita en Palmas, allá en Medellín.
0: Si no estoy mal, el segundo mejor sueldo en Colombia sería el de Juanfer Quintero en el Deportivo Independiente de Medellín. Si no estoy mal. Y el tercero sería el de Juan Guillermo Cuadrado, que también llega a Millonarios. Esta semana llega a Bogotá, si no estoy mal, llega hoy, mañana. Y sería el tercer mejor salario del fútbol en Colombia. Decimos del fútbol en Colombia porque para ellos no significa montones de lo que vienen acostumbrados. Juan Guillermo Cuadrado de la Juventus. Sí, me voy a explicar. Entonces, del calcio italiano. Entonces, allá, pues, las cantidades que ellos ganaban. son exorbitantes.
2: Ahí tienen como para los gastos del fin de semana, los viáticos de la gasolina, de los aviones.
0: Exactamente, los, no nos malinterpreten. Sí, solo que para ellos es como...
2: ¡Uy, bebé!
0: ¡Ah, mira!
2: ¡Uy, bebé!
0: ¿Llegó Navidad?
2: ¡Bebé! No me toques ese mal tan rápido, me lo estás tocando muy rápido. Déjame procesar la información, ¿vale?
0: Bueno, ya saben, estaremos después de estos datos exorbitantes. Para nosotros es demasiado, pero para ellos es... Ah, es, mira.
2: Ah, ok, gracias.
0: Mira, vale, llegó eso.
2: Qué lindo.
0: Ni me acordaba. Y nosotros esperando las prima babies. Me acaba de tirar un facto, ¿no?
2: Totalmente, bebé. Dios
3: mío, pero ¿cómo así?
0: Mírate esa vaina tú, que se reporte Fondo de Oro.
2: No han pagado.
0: Ay, mano. Único. Primero y único simulacro decembrino de este 2026 hasta el momento. No vamos a tener en octubre ni en noviembre.
2: Sí.
0: Será el simulacro decembrino el próximo jueves 24, baby.
2: Para que estén muy pendientes y después no digan literal que no les avisamos, que cómo así, que cómo fue, que yo estaba esperando, que no. 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
0: Bueno, a pasarla sabroso. Música tropical en vivo, quema de pólvora, lechona y muchas sorpresas más para celebrar la llegada del mes de septiembre y obviamente de la época más bonita, que es la de la Navidad. 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Obviamente tienen que ser mayores de edad,
2: claramente,
0: ¿no?
2: Baby, para que pueda disfrutar con nosotros de esta super fiesta del simulacro decembrino, degustación de marranada olímpica, buñuelo, natilla, cóctel de bienvenida, artistas en vivo, pólvora, faltan 5 para las 12 y todo el ingrediente, la alegría, el golgorio de los DJs de Olímpica Estéreo. 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
0: Así es, ya está listo y preparado también mi querido Joiner, primazo, fuerte abrazo, ya está listo para el simulacro decembrino, fuerte abrazo para Yanira Carrillo, un besote de parte de mi primo y obviamente de todo el combate olímpica en esta tarde deliciosa de lunes.
2: Los esperamos mañana a partir de las 8 de la mañana en horario de oficina para que vengan y reclamen sus manillas de acceso, para que todos los parches, el parche de la oficina, el del supermercado, los amigos del taller, la gente que está ahí escuchando Olímpica, la gente de los almacenes, puedan disfrutar de esta fiesta con el sello de Olímpica, jueves 24 de septiembre en Fonda La Chismosa.
0: Ya saben, mañana en horario de oficina pueden llegar, o sea, 8 de la mañana hasta las 12 del mediodía y de las 2 de la tarde hasta las 5 de la tarde.
2: Listo.
0: Los sábados no.
2: Vale.
0: ¿Listo?
2: Ahí los esperamos.
0: Los esperamos mañana. Calle Novena, 6C48 en La Riviera.

0: estás? ¿Cómo le estás pasando? ¿Cómo estuvo el lunes de recuperación total? Dios te bendiga y gracias por el cariño siempre, ¿oíste?
1: Baby, me dejas sin palabras, ¿vale?
0: No, baby, a mí también, ¿oíste?
1: Son datos y hay que darlos, ¿vale? Pero el dato es que escuché siempre Olímpica y estamos contigo todos los días.

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5: 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Y le dije: con toda mi alma y vida.
6: ¡Pero la muela! Imagínate que estaban hablando dos cantantes y uno le dice al otro, le dice: hermano, estuve en un show y me fue muy bien. 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
7: Es hora de lavarse las manos y escuchar Olímpica 6:54.
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